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1: Levanta tus manos ahí donde estás, con toda tu fuerza. Y dile al Señor con voz alta: te pertenezco. Te pertenezco. Te pertenezco.

Señor, recibe nuestra oración, que es desde el fondo del corazón de tus hijos, Señor. Recibe alabanza, gloria y honra a ti, Señor Jesús. Recibe todo aplauso de tus hijos en este día, Señor. Levantamos tu nombre y te confesamos como nuestro Señor Jesús.

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Efesios 3:14 dice: por esta causa doblo mis rodillas ante el Padre de nuestro Señor Jesucristo, de quien recibe nombre toda familia en el cielo y en la tierra. Le ruego que Él les conceda a ustedes, conforme a las riquezas de su gloria, el ser fortalecidos con poder por su Espíritu en el hombre interior, de manera que Cristo habite por la fe en sus corazones. También ruego que, arraigados y cimentados en amor, ustedes sean plenamente capaces de comprender con todos los santos

a la plenitud de Dios. Padre, te pido, revélanos más de ese amor que no se puede entender de forma intelectual. ¿Cómo conocemos algo que sobrepasa el conocimiento? Solo probando y experimentando. Por eso hay una generación que levanta su voz.

palpar y ver que tú eres bueno. No solamente conocer, de oír hablar. Queremos ver, queremos probar, queremos experimentar. Tú eres bueno y tu misericordia dura para siempre.

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0: ¿Qué tal, queridos amigos? ¿Cómo están ustedes? Espero que bien. Es una gran alegría para mí poder compartir este espacio y este momento con todos los amigos que nos siguen a través de sus radios favoritas, aquellas radios que transmiten este programa de 100% Radio. Mi nombre es Mario Serrano. Te saludo desde Argentina y hoy quiero hablarte acerca de la justicia por medio de la gracia. Un tema básico del cristianismo, pero que puede presentar algún tipo de inconvenientes en la práctica. Muchas veces no entendemos bien este concepto de tener justicia delante de Dios por medio de la gracia. Y esto nos va a ayudar, la clara comprensión de todo esto, a tener una relación de más intimidad con Dios, más estable, más profunda, porque no vamos a estar confiando en nuestros méritos personales, sino en la obra de Jesús. Pero vamos a entrar de lleno ya con la enseñanza de hoy, y que Dios bendiga abundantemente a través de esta palabra tu vida. ¿Me acompañas? Dice Romanos capítulo 3, versículo 21 al 23. Voy a leer dos versiones. Voy a leer Reina Valera 1960 y voy a leer la Nueva Traducción Viviente. Son pasajes muy conocidos, pero que tenemos que desentrañarlos con profundidad para extraer de ellos toda la riqueza que tienen. Y aquí hay verdades espirituales muy profundas que nos van a liberar. Dice así Romanos 3, 21 al 23, pero ahora, aparte de la ley, la justicia de Dios ha sido manifestada, atestiguada por la ley y los profetas, es decir, la justicia de Dios por medio de la fe en Jesucristo, para todos los que creen, porque no hay distinción, por cuanto todos pecaron y no alcanzan la gloria de Dios. Y vamos a leer...
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1: Levanta las manos al cielo conmigo, repite: Señor, levanto mis manos, aunque no tenga fuerzas, aunque tenga mis problemas. Confiésalo con tus labios.

100% Radio. ¿Qué tal, mis queridos amigos? ¿Cómo están ustedes? Es una gran alegría poder compartir este momento y este espacio junto a todos aquellos que semana tras semana nos acompañan en esta propuesta de 100% Radio. Gracias por estar allí del otro lado. Y muchas gracias a todos aquellos que de una o de otra manera se conectan conmigo, se contactan a través de Facebook. Podés encontrarme como Mario Rubén Serrano y también como 100% Radio. A través de estos medios y de los videos que también tengo en YouTube, que también podés buscar o encontrar como Mario Rubén Serrano, podemos llegar a las personas con este mensaje revelador de la naturaleza de Dios, del amor de Dios hacia nuestras vidas, y personas que han mirado, que han escuchado nuestros mensajes, nos relatan y nos cuentan que Dios ha estado obrando en sus vidas tremendamente. Y esto es un gran gozo y es una gran alegría para todos nosotros. Quiero compartir con ustedes un testimonio de una persona que nos escribió en Facebook al escuchar uno de nuestros mensajes que tiene como título Dios no es culpable, y en él yo voy remarcando que algunas personas le echan la culpa a Dios de sus situaciones difíciles, de sus problemas, y una persona nos hizo un comentario realmente maravilloso con respecto a esta enseñanza, y ella nos dice lo siguiente. Dice así su mensaje: muchas gracias por esta charla tan hermosa y tan completa. Contestó muchas de mis preguntas. Hace poco perdí parte de mi familia en un accidente fatal. Ellos fueron mi nieto, de 26 años, y su esposa, de 22, y una niña hermosa que tan solo tenía un año. No encontraba la manera de cómo hacer entender a mi hija que Dios no tuvo nada que ver con esta tragedia. Yo creo mucho en Dios y lo amo por sobre todas las cosas. Tuve que enfrentarme a muchas preguntas que no sabía cómo contestar. Por eso le doy gracias a Dios por esta enseñanza tan valiosa que sé que me va a ayudar a convencer a mi hija de que Dios es un Padre bueno, justo, misericordioso y no nos manda desgracias. Como todo Padre bueno, quiere lo mejor para nosotros, sus hijos. Amén. Muchas gracias, Dios lo ilumine y lo bendiga siempre. Y qué lindo es escuchar estos testimonios, cómo estas palabras y estos mensajes que estamos compartiendo ayudan a traer restauración a los corazones, a acercar el corazón de las personas a Dios, quien no es el culpable de las desgracias, los problemas y las dificultades que podamos estar atravesando. Así que bien, gracias entonces por los comentarios, por sus testimonios. Yo quiero hablarte acerca del ego, que es una de las causas de que padezcamos tristezas, de que muchas veces estemos sumidos en angustia, en depresión. ¿Y qué tiene que ver esto con el ego? Bueno, vamos a ver en Juan capítulo 14, en el verso 28, una declaración asombrosa que Jesús le hace a los discípulos, donde él dice lo siguiente. Oísteis que yo os dije, me voy y vendré a vosotros. Si me amarais, os regocijaríais porque voy al Padre, ya que el Padre es mayor que yo. Esto está en Juan 14, 28. Y la noche antes de su crucifixión, Jesús confrontó a sus discípulos diciendo: muchachos, si ustedes me amaran realmente, no estarían deprimidos en este momento, no estarían preocupados, no se pondrían mal, pero no es así. Ustedes no están contentos porque yo voy al Padre, porque ustedes no están pensando en mí.
sino que están pensando en ustedes mismos. Tal vez alguno de los muchachos, de los discípulos, habrá dicho: mira, renuncié a todo para ser tu discípulo, Jesús. Renuncié a mis planes, a mis esperanzas, a mis sueños, a mi negocio de pesca. Era una empresa de pesca y ahora ese negocio, porque lo abandoné, está arruinado. ¿Y qué va a ocurrir conmigo a partir de ahora? ¿Qué va a suceder si tú no resucitas de los muertos o si tú no eres el Mesías y yo no soy uno de los fundadores o discípulos?

discípulos o apóstoles de tu iglesia. Alguno habrá pensado, ¿seremos nosotros los próximos que moriremos? Y vemos aquí algo interesante, porque ese mismo día estos muchachos estaban peleando para ver quién era el más importante y quién era el que merecía el mejor asiento en el reino. Estas cosas que los discípulos demostraban con esta actitud era que en el corazón de ellos había egocentrismo. Tenían un corazón egoísta. En vez de regocijarse porque Jesús iba al Padre, ellos estaban tristes porque pensaban en sí mismos. ¿Qué sería de ellos a partir de ahora? Y si Jesús no era realmente el Mesías, ¿a dónde irían ellos? ¿Cómo empezarían nuevamente con sus trabajos? ¿Cómo recuperar aquello que habían perdido a causa de Jesús? Y tantos otros pensamientos que posiblemente rondaban en la cabeza de estos muchachos a causa del egoísmo que había en el corazón de cada uno de ellos. El egocentrismo causó esa tristeza. Porque si los discípulos verdaderamente hubieran amado a Jesús más que a sí mismos, se hubieran regocijado cuando escucharon que Él iba al Padre. En cambio, se lamentaban por esta inminente pérdida y pensaban, el Señor nos está dejando, ¿qué vamos a hacer? Y estos hombres llegaron a esta época difícil de la vida de Jesús, a la traición, al arresto y a la crucifixión de Cristo, más preocupados por lo que le iba a ocurrir a ellos que por lo que le estaba sucediendo a Jesús. Estaban totalmente consumidos por el ego. Mi querido amigo, mi querida amiga, el Señor quiere también confrontar nuestro egocentrismo. ¿Alguna vez permitiste que el Señor trate con esos sentimientos en donde solo pensamos en nosotros mismos? ¿Qué parte de nuestra vida se caracteriza por el orgullo, el enojo, la crisis, el dolor? Verdaderamente todas estas manifestaciones o estas expresiones emocionales demuestran que hay ego en nuestro corazón. Necesitamos realmente amar más a Jesús, mucho más de lo que nos amamos a nosotros mismos. Las situaciones difíciles de la vida tienen una característica muy especial y es que pueden exponer lo que hay verdaderamente en nuestro corazón. Y no importa si el problema es el dinero, la ruptura del matrimonio, de alguna relación, la muerte de un ser querido. Nosotros decidimos, mis queridos amigos, si eso se convierte en una crisis o no. Dios ya nos ha entregado y nos ha dado todo lo que alguna vez pudiéramos necesitar para tener victoria en esta vida. Pero depende de nosotros que lo usemos, que lo tomemos, que nos apropiemos de estas bendiciones. Tenemos dos opciones: seguir viviendo de manera egoísta o convertirnos en un sacrificio vivo para Jesús. La decisión es de cada uno de nosotros. La mayoría de las veces, por no decir siempre, la tristeza tiene su raíz en el egocentrismo. Por ejemplo, vamos a tomar este ejemplo que es un poco delicado, pero vamos a verlo desde esta perspectiva. Vamos a ver la pérdida de un ser querido. Cuando un ser querido muere, con lágrimas en los ojos, llorando, con dolor, en nuestro corazón nos preguntamos, ¿cómo puedo seguir adelante sin esta persona? Sin mi cónyuge, sin mis padres, sin mis amigos, mis abuelos, mis seres queridos. ¿Cómo voy a seguir adelante sin él o sin ella? Y nos dejamos llevar por emociones intensas y nos enfocamos en ese fallecimiento, en la pérdida, llorando y pensando, nunca más volveré a verlo con vida en esta tierra. Y nos convencemos a nosotros mismos de que nuestra pena es por el difunto, es por la pérdida de esa persona, cuando en realidad es por nosotros mismos. Porque a menos que el fallecido o el difunto no haya conocido a Jesús, bueno, entonces sí, deberíamos estar entristecidos. Pero si es un creyente, si es una persona que recibió a Jesús en el corazón, ese ser amado
ahora

En este mismo momento está en la presencia de Jesús recibiendo su recompensa eterna. ¿Podés imaginarte la atmósfera que hay en el cielo y lo que esa persona está experimentando en ese mismo momento? Pero esta no es la atmósfera que se vive tal vez en un funeral o en una situación donde uno pierde el ser querido, porque nosotros estamos pensando no en lo que está viviendo o disfrutando la persona, sino cómo vamos a hacer nosotros para vivir sin ella. Un funeral no debería ser un momento de crisis, tendría que ser una ocasión de gozo, de acción de gracias, de alabanza. ¿Por qué? Porque ese ser amado o ese pariente o esa persona está en ese momento disfrutando en la misma presencia del Señor Jesús. Pero el dolor proviene no por lo que está viviendo esa persona, porque esa persona está en el mejor momento. Si le preguntáramos si quiere volver, seguramente diría que no, porque está junto a Jesús, junto a su Rey amado, el Salvador, donde no hay dolor, donde no hay sufrimiento, donde no hay enfermedad. Pero nosotros, claro, nos quedamos aquí abajo y sufrimos, porque ese dolor está enfocado en nosotros mismos. Proviene nuestro dolor del egoísmo. Cuando estamos pasando por este tipo de situaciones, deberíamos preguntarnos, en realidad, ¿por qué estoy sufriendo? ¿Este dolor es por él o es por mí? Una respuesta sincera seguramente va a revelar que hay egoísmo en nuestro corazón.

Y ya sea que tengamos que enfrentar a la pérdida de un ser querido, o una situación, o una pérdida en la vida cotidiana, el egocentrismo, estar centrados en nosotros mismos, puede convertir cualquier situación en una crisis. Las personas egocéntricas se ofenden con facilidad, encuentran cualquier excusa para molestarse por cosas simples, por cosas tontas, y luego se entierran muchas veces en la depresión, en el desánimo, en la derrota. ¿Por qué? Porque están totalmente absortos en sí mismos, en su situación personal. La persona que quiere quitar su vida nunca piensa en la

0: familia, en todo lo que queda aquí en la tierra luego, sino que piensa en sí misma, en terminar con los problemas, con su situación. Pero mi querido amigo, alcemos la vista y miremos que a nuestro alrededor también hay personas, que no somos los únicos en este mundo. Desviemos un poquito nuestra mirada de nuestros propios problemas, miremos la necesidad de los demás, entreguémonos por completo a la causa de Cristo y pidámosle al Espíritu Santo que cambie nuestro corazón, que quite todo egoísmo. Sí, claro, no es fácil ser lastimado, ser traicionados, que hablen mal de nosotros, que nos hieran, que nos difamen. Todo esto hace que nuestro ego tome fuerza, quiera defenderse. Pero aprendamos de Jesús, que Él dijo: aprendan de mí, que soy manso y humilde de corazón, y hallaréis descanso para vuestras almas. Mi querido amigo, mi querida amiga, ten un momento para estar en la presencia de Dios y decirle: Señor, quita todo egoísmo de mi corazón. Ayúdame a ser más humilde, así como tú, para tener victoria y descanso en mi alma. Ayúdame, Espíritu Santo. Padre, te rogamos en este momento que ayudes a cambiar nuestro corazón y a quitar de nosotros todo egocentrismo, todo aquello que tal vez nos lleva a pensar solo en nosotros y no pensar en los demás. Ayúdanos a tener un corazón humilde, manso y humilde, para hallar descanso para nuestras almas, para quitar de nuestro corazón el enojo, la tristeza, y poder perdonar aun aquellos que nos dañaron. Renunciamos al ego y ayúdanos a caminar en humildad de corazón. En el nombre de Jesús, amén y amén. Muchas gracias, mis queridos amigos, por haber compartido este momento con nosotros. Dios te bendice y hasta la próxima.
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1: Nuestros días dándote la gloria y honra a ti, Señor. Aprendiendo a darte la gloria.

damos honra y gloria a ti, Señor, con todo nuestro ser, con toda nuestra alma, mente y corazón. Porque hemos decidido, Señor, vivir para ti.

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1: El sueño de Moisés era ayudar a sus hermanos que estaban oprimidos por el faraón de Egipto. Y este era también el sueño de Dios, un sueño que se hizo realidad después de muchos años. Entonces la pregunta es, ¿cuál es tu sueño? ¿Cuál es tu sueño? El sueño debe ser algo inalcanzable con tus fuerzas. Imagínate a Moisés tratando de librar a Israel de Egipto solo con sus fuerzas. Imposible. Sin embargo, sus sueños estaban puestos en Dios. Y Dios auspició ese sueño. Sueña en grande, que Dios auspicia tus sueños. Sí, el mismísimo dueño de todas las empresas, hoteles y todo lo que puedas imaginar
2: es quien quiere auspiciar ese sueño.
1: Debemos alinear nuestra vida detrás de ese sueño que Dios pone en nuestro corazón.
2: No hagamos la nuestra.
1: Busquemos la voluntad de Dios. Podemos hacer nuestra voluntad y que por un tiempo nos vaya bien. Pero no pensemos que por eso estamos en la voluntad de Dios.
2: Él tiene misericordia de nosotros y nos da libertad para elegir.
1: Pero su anhelo está en que podamos realizar los más grandes sueños que tiene para nosotros. Si tus sueños están puestos en Dios,
2: Él se hace el cargo de la logística, el dinero, la gente.
1: Anímate a soñar los sueños de Dios. En ellos hay éxito garantizado. Él nunca te deja solo en la boletería de la vida.
2: En la boletería de la vida.
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1: La realidad es que hay muchas personas cuyas casas, oficinas o lugares de negocio son un verdadero desorden. Es más el tiempo que se gasta buscando algo que no se puede encontrar que lo que tomaría para poner un poco de orden al caos en el que se vive o se intenta trabajar. En nuestro medio ambiente hispano parece prevalecer la excusa de que, como los recursos que tenemos son limitados, no podemos adquirir el espacio o el mobiliario necesario para poner las cosas en orden. Esto es un concepto casi tan ridículo como el que concluye que el que es pobre ha de andar maloliente y con la ropa sucia. No, así como la pobreza no es excusa para la falta de higiene, tampoco lo es para la falta de orden. El problema es acostumbrarse a vivir de cierta manera, llegar a pensar en el desorden como normal, dejar que eso venga a ser nuestro ambiente con el cual nos conformamos y en el cual nos gusta funcionar. Más problemático aún es que el desorden físico en el que vivamos sea una reflexión de un mayor desorden en otras áreas de la vida. Si no eres responsable como para poner tu habitación y tu casa en orden, ¿cómo andas en tu responsabilidad familiar y las obligaciones que allí tienes? El que no aprende orden con sus cosas posiblemente será desordenado en su vida financiera y no hay control en lo que gasta ni la forma en que lo gasta. ¿Hay orden en tu vida emocional o eres preso de una depresión que interfiere con el deseo o la energía para actuar responsablemente? ¿Cuántas personas hay que viven en forma disoluta, únicamente en busca del placer? Si el desorden físico de los hijos irrita a los padres, ¿cómo reacciona Dios ante una vida totalmente desordenada? Cristo es quien nos ayuda a vivir con diligencia, con orden, con responsabilidad, no como necios e irresponsables, sino como sabios, como hijos obedientes, entendidos de cual sea la voluntad de Dios. Si tu vida delante de Dios es como Él lo espera, tu sentido de responsabilidad y orden en otras áreas tendrán un mayor grado de cumplimiento porque será Dios quien te motive.
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¿Qué tal, mis queridos amigos? ¿Cómo están ustedes? Muy bienvenidos a este espacio informal de 100% Radio. Gracias por acompañarnos, por estar con nosotros y compartir estos minutos que vamos a estar en el aire, trayéndote una palabra de ánimo, de fortaleza, de renovación espiritual. Y queremos bendecirte a través de esta palabra. Vamos a leer en Mateo capítulo 14, verso 22. Es la historia donde Jesús anda sobre el mar. Habíamos visto ya una primera parte de esta enseñanza y vamos a continuar con la segunda parte. Y dice Mateo 14, versículo 22. Enseguida Jesús hizo a sus discípulos entrar en la barca e ir delante de él a la otra ribera, entre tanto que él despedía a la multitud. Despedida la multitud, subió al monte a orar aparte, y cuando llegó la noche estaba allí solo, y ya la barca estaba en medio del mar, azotada por las olas, porque el viento era contrario. Mas a la cuarta vigilia de la noche, Jesús vino a ellos andando sobre el mar. Y los discípulos, viéndole andar sobre el mar, se turbaron, diciendo: un fantasma. Y dieron voces de miedo. Pero enseguida Jesús les habló diciendo: tened ánimo, yo soy, no temáis. Y en una oportunidad anterior habíamos visto que Dios no está demasiado ocupado para no ver la situación a la que te estás enfrentando o la situación que estás atravesando. Dice que Jesús estaba en el monte orando, sin embargo, él estaba atento a la situación que estaban viviendo los discípulos, porque él está dispuesto a ayudarnos y sus ojos, a pesar de todas las cosas que están sucediendo en el mundo, él está atento a cada una de nuestras necesidades. El verso 27 dice de la siguiente manera: pero enseguida Jesús les habló diciendo: tened ánimo, yo soy, no temáis. ¡Qué tremenda declaración! Esta declaración se asemeja a la declaración que se encuentra en Éxodo capítulo 3, verso 14, donde Dios dice que Él es el gran yo soy. Y aquí Jesús dice, o se adjudica el título de yo soy. Se está igualando a Dios mismo. Y lo que está diciendo es:

soy está aquí para ayudarte. El Dios Todopoderoso que ayudó a Israel mientras anduvieron en el desierto, que lo rescató de Egipto con esas maravillosas plagas y milagros que ocurrieron en aquel lugar, que utilizó Dios demostrando su poder para liberar a su pueblo escogido, este mismo yo soy estaba ahora dispuesto a ayudarlos. Y por eso dice: no teman, no tienen que por qué temer. Cuando entendemos que el Dios Todopoderoso, creador del cielo, de la tierra, que nada lo puede limitar a Él en grandeza, en poderío, en majestad, Él es todopoderoso y nos dice que está a nuestro lado, no deberíamos tener miedos, no deberíamos temer. Como dice aquí, no teman, yo soy, he venido a rescatarlos. Y encontramos en la Biblia 7 declaraciones hechas en el Nuevo Testamento de Jesús, que son declaraciones que expresan en forma metafórica su acción salvadora hacia el mundo. Él dijo, por ejemplo, en Juan capítulo 6, verso 35, yo soy el pan de vida. En Juan 8, verso 12, Él dice, yo soy la luz del mundo. En Juan capítulo 10, verso 7 y 9, Él habla de que Él es la puerta de las ovejas. Juan 10, versos 11 y 14, Él dice, yo soy el buen pastor. Juan 11, 25 dice, yo soy la resurrección y la vida. Juan 14, 6, yo soy el camino, la verdad y la vida. Y Juan 15, versículos 1 y 5 dicen, yo soy la vid verdadera. Metáforas que demuestran la acción salvadora de Jesús hacia el mundo. Cada una de estas metáforas o cada una de estas declaraciones de Jesús, cuando Él dice yo soy, requieren un estudio aparte y profundo tal vez, pero aquí simplemente mencionamos que Él dice, por ejemplo, yo soy el pan de vida, haciéndonos ver de que Él es lo básico, lo que necesitamos en forma básica, como el pan que representa el alimento, lo que cada día necesitamos para poder subsistir. Bueno, así Jesús representa para todos nosotros el alimento diario, lo básico de esta vida. Sin Él no podemos vivir. Dice también, yo soy la luz del mundo. El que cree en mí no andará en tinieblas. Y tinieblas no es simplemente vivir en vicios, en pecado, en maldad, en impurezas, en miseria, en enfermedad, sino que también significa que en nuestro diario vivir a veces andamos en oscuridad, no sabiendo qué decisiones tomar, qué tenemos que hacer ante determinadas situaciones, circunstancias. Y es allí donde necesitamos la luz de Jesús para que nos ilumine y nos ayude a tomar decisiones sabias. Yo soy la resurrección y la vida. Tenemos esperanza para el más allá. Luego de que partamos de este mundo, Jesús promete que vamos a resucitar y vamos a vivir nuestra eternidad con Él. Yo soy el camino, la verdad y la vida. Nadie viene al Padre si no es por mí. No todas las religiones te llevan a Dios, ni te acercan a Dios, solo Jesucristo, el Hijo de Dios. Cuando tenés una relación personal con Él, es cuando podés llegar a Dios, llegar al Padre y tener una relación perfecta con Él. Cada una de estas metáforas y declaraciones del yo soy representan algo que tiene que ver con su obra salvadora hacia la humanidad. Y este gran yo soy viene a rescatarnos y ayudarnos en medio de las dificultades y las situaciones que podamos estar atravesando en nuestra barca. Nuestra barca es nuestra vida, nuestra familia, nuestro trabajo. Lo que hacemos muchas veces es como está como en una barca azotada por olas, por vientos, por tormenta. Pero el yo soy dice, yo estoy aquí para ayudarte. En Jesús encontramos todo. Pero también vemos aquí algo interesante. Algunas personas, cuando están pasando por problemas y dificultades, oran y le piden a Dios un milagro, ya sea económico, un milagro, o que Dios intervenga en algún tipo de situación que están viviendo, y parece que la cosa en vez de mejorar empeora. ¿Cuántos de los que me están escuchando tal vez
Estuvieron atravesando una situación familiar delicada y empezaron a orar y parecía que la cosa empeoraba. Y a causa de esto, bajaron los brazos y dieron la espalda al Señor. Porque en vez de mejorar, todo parecía ir peor. Y acá a los discípulos parecía algo similar. Ellos empezaron a clamar porque tenían miedo, porque pensaban que iban a morir. Y de pronto viene Jesús, se acerca a ellos, pero ellos no veían la salvación, ellos veían un fantasma. Y empezaron a atemorizarse y a gritar. Tal vez alguno dijo, pero Señor, estamos orando, estamos buscando tu presencia, tu rostro, estamos clamándote y no solo que tenemos una tormenta, sino que si caemos al agua y no morimos ahogados, el fantasma este nos va a hacer algo, nos va a dañar, porque hay un fantasma en el agua encima. Parecía que la cosa, en vez de ir mejorando, de ir calmándose, cada vez era peor. Y así muchas veces, mis queridos amigos, podemos orar, buscar a Dios, y en vez de que veamos un panorama diferente, las cosas parecen empeorar. Sin embargo, no tenemos que desesperarnos, porque cuando clamamos a Dios, Dios viene a ayudarnos. Y aunque no entendamos lo que está sucediendo y estemos confundidos tal vez por las situaciones que estamos atravesando, porque en vez de haber restauración familiar parece que la cosa se divide cada vez más, porque en vez de haber prosperidad económica parece que cada vez hay menos trabajo, y así podríamos enumerar muchas cosas en las cuales en vez de haber una mejoría parece que todo marcha al revés. Sin embargo, mi querido amigo, si has entregado tu vida a Jesús, Él tiene el mapa de tu vida, Él tiene un propósito y Él tiene el mapa completo. Y Él sabe lo que hace. Nosotros solo vemos algo, lo que percibimos, lo que alcanzamos a ver y nos desesperamos. Pero Él sabe lo que hace porque Él tiene el mapa completo de tu vida y está dirigiendo tu vida hacia la victoria. No te desanimes. Sigue buscando al Señor. Aunque parece que las cosas empeoran, seguí buscando a Dios porque eso que parece que está empeorando posiblemente y seguramente es lo que Dios va a utilizar para salvarte, para darte victoria, para abrirte nuevas puertas, para, bueno, no sé, Dios sí sabe porque Él tiene el mapa completo de tu vida. Así que mi querido amigo, mi querida amiga, no temas porque de una u otra manera en Cristo siempre somos más que vencedores. Padre, te damos gracias por tu palabra y porque en Cristo Jesús tenemos la victoria. Él es el yo soy, el gran yo soy. Toda la divinidad está en Jesús y Él se ofrece para ayudarnos y extendernos una mano. Y aunque al orar tal vez las cosas no parecen mejorar, seguimos esperando lo mejor de ti porque tú tienes el mapa completo de nuestra vida y tú sabes muy bien lo que haces. Por eso te agradecemos y confiamos en ti, en tu propósito, en tu voluntad para nuestras vidas y declaramos que en Cristo Jesús somos más que vencedores. Con Cristo siempre salimos ganando. En el nombre de Jesús, amén. Muchas gracias, mis queridos amigos, por haber compartido este momento y este espacio con nosotros. Dios te bendice y hasta la próxima.

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1: Señor, señora, joven, por favor, haga una pausa y escuche esta reflexión para hoy.
2: Algo anda mal en la forma de conducirse en Latinoamérica. Hay grandes deficiencias que urgentemente necesitan corregirse. Pero la deficiencia del gobierno, de la economía, de la situación laboral y de otras cosas a nivel nacional, y de las cuales cada ciudadano se queja, son en realidad una reflexión colectiva de lo que sucede individualmente. El país en su totalidad no puede ser mejor que las unidades individuales y familiares. Invertir en licor en vez de comprar zapatos para el hijo, abandonar a la familia para ir tras faldas nuevas, ser infiel al cónyuge. ¿No son estas ineficiencias que necesitan corrección? Robar tiempo o material al patrón, mentir en los negocios, aprovecharse de los demás, enfatizar lo personal sin considerar el daño causado a otros, ¿no son estas las mismas actitudes que criticamos en los altos funcionarios? Si son deficiencias en ellos, ¿no lo son también en los que trabajamos en la fábrica, en el mercado, en la abarrotería, en las pequeñas empresas? ¿Acaso no necesitan estas cosas corrección en nosotros como en ellos? La raíz del problema y la deficiencia está en la persona cuya responsabilidad es proveer liderazgo en determinada situación. Con un presidente o funcionario deficiente, el país sufre. Con un gerente irresponsable, la empresa quiebra. Con un mal maestro, el aprendizaje de los estudiantes es mediocre. Con un padre que no desarrolla su verdadera función como verdadero líder en su casa, toda la familia, la comunidad y el país son afectados negativamente. El problema de nuestra sociedad y de nuestros países comienza con la deficiencia en el liderazgo familiar. Es allí donde la corrección necesita comenzar. En la Biblia, la palabra que en español se traduce corregir procede del término que en el idioma griego se usaba para restaurar algo que se había salido de su posición normal. Por ejemplo, en la restauración de un hueso quebrado o dislocado se usaba dicho término. Podríamos decir que si tu rol de líder en la familia o en cualquier otro lugar se ha dislocado, se ha salido de su posición normal y no está funcionando bien, es deficiente y necesita corrección. Esa deficiencia solo Cristo puede corregirla.
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100% Radio. ¿Qué tal, mis queridos amigos? ¿Cómo están ustedes? Es una alegría poder compartir esta experiencia, este espacio informal de 100% Radio, donde somos edificados y bendecidos a través de la palabra del Señor. Hoy quiero hablarte acerca del arrepentimiento. El arrepentimiento bíblico, ¿qué significa? Es importante tener conocimiento acerca de esto porque a veces podemos tener una idea errónea o equivocada de lo que es el verdadero arrepentimiento. Algunas personas creen que arrepentimiento es llorar en el altar de la iglesia, sintiéndonos compungidos por el mal que hemos hecho. Otros creen que arrepentimiento es vivir en perfección. Arrepentimiento también puede ser para algunos ir y pedir perdón a otra persona por el mal que le hemos hecho. Y si bien todo esto forma parte del arrepentimiento, esta palabra involucra algunas cosas más que son importantes para que de esta manera podamos disfrutar de un cambio, de una transformación y también comprobar la buena y agradable voluntad de Dios para nuestras vidas. Entonces, ¿qué les parece si comenzamos con el tema de hoy? ¿Me acompañan? El arrepentimiento. ¿Qué es arrepentimiento? Bueno, el arrepentimiento no es, como dijimos hace un momento, llorar por todo el mal que hemos hecho, pensar de que arrepentimiento es vivir en perfección, sino que la palabra sugiere un cambio de dirección, es ir por un camino, es como que vamos por una ruta, nos damos cuenta que estamos equivocados, que nos estamos dirigiendo a un lugar que no es el que corresponde o que no tiene un buen final, y entonces damos la vuelta, damos un giro de 180 grados y vamos por otro lado totalmente opuesto. Esta es la idea o la imagen de arrepentimiento. Y para esto vamos a ver o hablar de la parábola del hijo pródigo, el hijo perdido, que se encuentra en Lucas capítulo 15, donde Jesucristo relata esta historia que ilustra perfectamente qué significa que un individuo se arrepienta. Dice el verso 11 y 12, Jesucristo dijo: cierto hombre tenía dos hijos, y el menor de ellos le dijo al padre: Padre, dame la parte de la hacienda que me corresponde. Y él les repartió sus bienes. En esta historia interesante, el hijo menor quería recibir

recibir su herencia antes de que su padre muriera, lo cual por supuesto es algo insólito porque las herencias se hacen vigentes o se concretan en el momento en que el testador muere. Pero este muchacho evidentemente veía que su papá era un hombre fuerte, que tenía muchos años de vida por delante y ya no esperaba más, ya no soportaba más y dijo: "Padre, dame la parte de los bienes que me corresponde, yo lo quiero ahora, no quiero esperar que mueras, quiero ahora". Y a pesar de que esto era algo insólito, su padre le concede su petición y le da a sus hijos su herencia. El versículo 13 dice: "No muchos días después, el hijo menor, juntándolo todo, partió a un país lejano, y allí malgastó su hacienda viviendo perdidamente". El hijo menor tomó la fortuna, esta parte de la herencia, y se fue a otro país. Y una traducción dice: "Parrandeando y gastándose el dinero con prostitutas". Mi querido amigo, mi querida amiga, seguramente este muchacho no estaba bien en sus cabales. Uno pensaría que, bueno, él quería ese dinero o esos bienes para invertir, para comprar campos, invertir en los negocios de aquella época, ¿sí? Para poder generar más ingresos, tener un mejor futuro. Y todo lo contrario, este joven dice que vivió perdidamente o parrandeando y gastándose el dinero con prostitutas, que esto por supuesto no sería el consejo que recibiría de ningún mentor financiero o asesor financiero, ya que esto lo conduciría a la pobreza y a la miseria. Pero esto es lo que ocurre, o es el retrato vívido de las personas que están separadas de papá Dios. La persona pierde el propósito verdadero de la vida, pierde la noción de lo que es importante, de lo que realmente tiene valor en esta vida, pierde su enfoque. La humanidad separada de Dios pierde su propósito. Dios nos creó a todos, mis queridos amigos, Él tiene un plan para cada uno de nosotros. No estamos aquí en esta tierra por casualidad, por accidente, o porque nuestros padres decidieron traernos a este mundo, o todo lo contrario, tal vez sos un hijo o una hija que no era esperado o esperada, no fue buscado, ¿sí? No fue bien aceptado por sus padres, pero te tuvieron porque no les quedaba otra y te sentís que de alguna manera estás acá por casualidad o porque vayas a saber que... No, no, no es así. Dios tiene un propósito para tu vida. Él diseñó algo especial para cada uno de nosotros. Dice la palabra que fuimos escogidos en Dios desde antes de la fundación del mundo para que caminemos en buenas obras que Él preparó de antemano para cada uno de nosotros. Ella tiene un propósito, un plan, buenas obras, no malas obras, cosas buenas, proyectos maravillosos para cada uno de nosotros. Pero esto se va a concretar o se hace realidad en la medida que nosotros vamos entregando nuestra voluntad, vamos sometiendo nuestra voluntad a la voluntad de nuestro Padre Celestial y caminamos en esa voluntad maravillosa, perfecta que Él tiene y vamos descubriendo su plan, sus proyectos. Pero cuando queremos hacer las cosas a nuestra manera, nos vamos desviando y podemos cometer errores como este muchacho que, separado de su casa, de su padre, perdió la noción y empezó a malgastar todo lo que tenía. Y también la gente, los amigos que pueden estar escuchando este audio, este programa, tal vez estás luchando, trabajando, tenés buenos propósitos, buenos planes, tal vez decís: "Bueno, pero yo, mis propósitos no son esos en la vida. Yo no voy a una iglesia, no conozco a Jesús, pero tengo propósitos loables". Tal vez buscas un título universitario, tal vez buscas tener un buen futuro. Otros tal vez simplemente quieren fama, popularidad, riquezas. Vaya a saber. Lo cierto es que todas esas cosas, aunque aparentemente pueden ser buenas, la mayoría de las personas, al llegar al final de sus días, se dan cuenta de que esos objetivos, esas metas y esos planes que perseguían no llenaron el vacío.

que entregaron todo. Algunos perdieron la salud, aún la familia, buscando esos objetivos y propósitos que no alcanzaron a llenar el vacío, el deseo, o llenar su corazón de felicidad, porque cuánta gente vemos que lograron cosas en la vida, tienen fama, popularidad, riqueza, pero no son felices, no se sienten plenos ni satisfechos. Bueno, porque mi querido amigo, mi querida amiga, solo cuando estamos tomados de la mano de Dios podemos tener claridad y sabiduría a la hora de perseguir objetivos y propósitos en esta vida. Él nos va a mostrar realmente qué es lo que tenemos que perseguir, hacia dónde dirigirnos, porque Él ya planificó nuestra vida de la mejor manera posible. Así que yo te animo a que pongas a Dios en el primer lugar en tu vida, vos que te apartaste de los caminos del Señor, porque tal vez estabas buscando otras cosas o simplemente pasaste por situaciones difíciles y querías darle un rumbo diferente a tu vida. Bueno, la mejor decisión que podemos tomar es estar siempre junto a Dios para que Él dirija nuestros caminos, establezca nuestros propósitos y de esta manera podamos vivir una vida plena y abundante. Los versículos 14 y 15 dicen que cuando lo había gastado todo, este muchacho, una vez que gastó todo, vino una gran hambre en aquel país, la tierra había caído en miseria y la gente se estaba muriendo de hambre y comenzó a pasar necesidad. Entonces fue y se acercó a uno de los ciudadanos de aquel país y él lo mandó a sus campos a apacentar cerdos. Y este hombre, en medio de esta gran necesidad, en vez de buscar nuevamente a su papá, donde podía llegar a tener todo lo que él necesitaba, buscó ayuda en la gente, en los que estaban ahí a su alrededor, y recibió algo de ayuda. Lo emplearon, lo mandaron a alimentar cerdos, dice que en el verso 16, y deseaba llenarse el estómago de las algarrobas que comían los cerdos, pero nadie le daba nada. Tenía mucha hambre este muchacho, casi se moría de inanición, y pedía la comida de los cerdos, lo que sea, porque los cerdos almorzaban y cenaban mejor que él. Evidentemente el sueldo que él le daban era ínfimo. ¿Sí? No alcanzaba ni siquiera para poder comer. Y esto es lo que ocurre cuando nosotros buscamos ayuda en la gente. Las personas, lamentablemente, tenemos que entender de que muchos les gusta vernos bien, pero no quieren que seamos o que estemos mejor que ellos. ¿Sí? La mayoría de las personas le gusta que la gente progrese, pero no que progresen más que ellos. Y siempre van a tratar de alguna manera, dejarte por ahí, no darte todo lo que te mereces. Tenés que entender esto, ¿sí? El corazón del hombre es así. Nunca va a ser un corazón abierto, dadivoso, de poder ayudar. Siempre, si hay algún tipo de ayuda o algo, se busca algún tipo de provecho o algo a cambio. Y este hombre pedía ayuda, buscaba ayuda en la gente y la gente se aprovechaba de que él estaba tan necesitado. Y es así realmente el corazón del hombre. Separados de Dios, mi querido amigo, no somos valorados, no podemos alcanzar nuestro máximo potencial. Solo cuando estamos tomados de la mano del Señor y en los caminos del Señor, Él nos valora y Él nos pone en el lugar correcto para hacer la tarea correcta, para hacer alcanzar nuestro máximo potencial. Porque separados de Dios y poniendo nuestra confianza en el hombre, solo vamos a encontrar necesidad, insatisfacción y muerte. Él había desperdiciado toda su herencia, y el verso 17 continúa diciendo: entonces, volviendo en sí, dijo: ¿cuántos de los trabajadores de mi padre tienen pan de sobra, pero yo aquí perezco de hambre? Una versión de la escritura dice: cuando recobró el juicio, él se dio cuenta que los trabajadores de su padre tenían más comida de la que necesitaban y él ahí se estaba muriendo de hambre. Se dio cuenta. Mi querido amigo, mi querida amiga, esto es tan importante para arrepentirnos y para que las personas se arrepientan. Este es el primer paso y es el reconocimiento.
Algunos que están escuchando este mensaje tienen parientes, tienen personas, cónyuges, hijos que están metidos en tal vez en drogas, en vicios. Tal vez estaban en los caminos del Señor y le dieron la espalda a Jesús. Están viviendo mal, mal, pero siguen en ese camino y parece que no se dan cuenta porque Satanás ha puesto una venda en ellos. Él es muy eficiente en esta tarea de engañar a la gente, de poner vendas, ceguera espiritual a las personas. Y una manera de ayudar a estas personas, no podemos obligarlos a que vuelvan a Dios, porque esta es una decisión que ellos tienen que tomar de manera personal y Dios valora y respeta el libre albedrío de cada persona, pero sí podemos orar para que la persona abra los ojos de su entendimiento, sus ojos sean abiertos a la verdad, a la realidad de que necesitan a Dios. Y este hombre volvió en sí. Y no solo que volvió en sí, sino que tomó una decisión. Y esto es arrepentimiento. El arrepentimiento es un cambio de la manera de pensar, un cambio de actitud que hace que una persona mejore. Luego que cambia su mente, mejora su comportamiento y tome de esta manera una nueva dirección. Entonces, el arrepentimiento es un cambio de actitud, un cambio de la manera de pensar o un cambio de opinión que luego nos lleva a cambiar nuestro comportamiento y tomar una nueva dirección. Dice en los versículos 18 y 19, el muchacho dijo, me levantaré e iré a mi padre y le diré, Padre, he pecado contra el cielo, contra ti ya no soy digno de ser llamado hijo tuyo. Hazme como uno de tus trabajadores. Este entendimiento lo hizo levantarse e ir a su padre. Esto es arrepentirse. Dijimos, es un cambio de actitud, un cambio en la manera de pensar o un cambio de opinión que nos lleva a tomar una nueva dirección y a mejorar nuestro comportamiento. Romanos capítulo 12, versículo 2, nos dice algo importante y aquí también vemos el arrepentimiento. No está la palabra, pero es más o menos la idea que representa este pasaje en donde dice, no imiten las conductas ni las costumbres de este mundo. Más bien, dejen que Dios los transforme en personas nuevas. ¿Cómo viene este cambio? ¿Cómo viene la transformación? Al cambiarles la manera de pensar. Así dice este pasaje. Dejen que Dios los transforme en personas nuevas al cambiarles la manera de pensar. Entonces aprenderán a conocer la voluntad de Dios para ustedes, la cual es buena, agradable y perfecta. ¿Cómo conocemos la voluntad de Dios? ¿Cómo caminamos en esa buena, agradable y perfecta voluntad de Dios, en esos planes maravillosos que Dios tiene para nosotros, en una vida de victoria, en una vida de bendición? Cuando somos transformados. Sí, y comenzamos a conducirnos en la voluntad de Dios. Pero ¿cuándo somos transformados? Cuando primeramente transformamos nuestros pensamientos. Todo comienza en la cabeza, en la mente. Este joven cayó en sí, se dio cuenta, dijo, no, me voy a levantar, voy a tomar una actitud, no puedo seguir de esta manera. Esto es arrepentimiento. ¿Te das cuenta que es más que llorar en el altar de la iglesia, más que ir y pedir perdón a una persona, o más que golpearte el pecho y decir, oh, he pecado? Es más que eso, es una transformación, es un cambio que te lleva a tomar una acción correspondiente, que esto va a hacer de que tomes una nueva dirección, mejores tu comportamiento y de esta forma vas a conocer, disfrutar la voluntad de Dios para tu vida, la cual es buena, agradable y perfecta. Es un cambio de dirección. Y todos de alguna manera tenemos que arrepentirnos de algo, mejorar nuestra conducta. Aquellos que están escuchando este mensaje por primera vez, un mensaje bíblico, la Biblia dice en Isaías capítulo 53, verso 6, que todos nosotros nos descarriamos como ovejas, cada cual se apartó por su camino. Pero Dios en su misericordia tomó nuestros pecados y los cargó sobre Jesús. Todos de alguna manera, necesitamos arrepentirnos. Podemos en algún área de nuestra vida estar descarriados, ¿sí? Y hemos tomado nuestro propio camino que nos conduce a la perdición. Pero el Señor quiere, en su misericordia, que volvamos

a él y te está hablando a través de este simple y sencillo mensaje para que alinees tu vida a su perfecta voluntad. Y vos, mi querido amigo, que estás escuchando este mensaje por primera vez, un mensaje bíblico, no le entregaste nunca tu vida y tu corazón a Jesús, dice la palabra que Dios en su misericordia tomó nuestros pecados y los cargó sobre Jesús. Si vos querés comenzar una nueva vida, vení a Dios, salí de ese mundo de tinieblas, de pecado, de perdición, y volvete a Dios. Dios nada te reprocha. Él te recibe con brazos abiertos, brazos de amor. En esta historia maravillosa que hemos leído, una persona que no había escuchado toda la historia pensó que cuando el hijo pródigo volvía a su papá, él le iba a reprochar, que le iba a decir, bueno, viste que yo te dije que ibas a malgastar el dinero, que todavía no era el tiempo, o qué hiciste con la plata, o nada de eso. El papá no le dijo nada, simplemente lo recibió, dice que lo vistió con ropas elegantes, le puso anillo, hizo una gran fiesta. Él nada te reprocha, el Señor no te señala, no reprocha nada, Él te recibe con brazos de amor. Permití que Él te abrace en medio de esta situación difícil que estás atravesando. Y vos que ya conocías al Señor, pero te apartaste, te fuiste de los caminos de Dios y querés volver, Él nada te dice. Simplemente quiere que vuelvas. Volvé a mí, te dice. Yo tengo un plan mejor para tu vida que lo que estás viviendo en este momento. Vida, una vida desgraciada, una vida llena de enfermedades, de dolor, de vacío en el corazón, de tristeza, de sufrimiento. No es mi voluntad que vivas de esa manera, dice el Señor. Vuelve a mis brazos, arrepiéntete, hijo mío, y vas a comprobar que tengo un plan maravilloso para tu vida, que mi voluntad para vos es buena, agradable y perfecta.

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¿Qué tal, mis queridos amigos? Bienvenidos a esta nueva emisión de 100% Radio. Quiero compartir con ustedes un pensamiento. Está basado en Isaías capítulo 49, versículo 5 y versículo 8, que dicen así: Y ahora dice el Señor, el que me formó desde el seno materno para ser su siervo, para hacer que Jacob vuelva a él y que Israel se reúna con él, porque honrado soy a los ojos del Señor, y mi Dios ha sido mi fortaleza. Este pasaje, este versículo habla de un trabajo que iban a hacer en conjunto el Padre Dios y Jesús como el Mesías, que dice que fue formado desde el seno materno para ser su siervo, para cumplir una misión,

un propósito y era hacer que Jacob vuelva y que Israel se reúna nuevamente con Dios. Este es el propósito de Dios de restaurar su relación con toda la humanidad, de solucionar el tema del pecado para que el hombre nuevamente pueda tener una buena relación con él y atraer a todos hacia sí mismo. Y va a utilizar a su hijo Jesús. Dice, porque honrado soy a los ojos del Señor y mi Dios ha sido mi fortaleza. Y el verso 8 dice, así dice el Señor, en tiempo propicio te ha respondido, en día de salvación te he ayudado, te guardaré y te daré por pacto del pueblo para restaurar la tierra, para repartir las heredades asoladas. Vemos aquí en este pasaje parte de la misión o del propósito que él iba a cumplir como Mesías, como Salvador de la humanidad. Entonces, vemos aquí en estos versículos una profecía que involucra al Padre y al Hijo, quienes en unidad saldrían para proveer el regalo de salvación que estaba desde un principio en el corazón de Dios, este regalo de salvación para toda la humanidad. Este pasaje dice que el Señor me formó desde el vientre para ser su siervo. Y esto se cumple en Mateo capítulo 1, versículo 20-21, cuando el ángel le dice a José, José hijo de David, no temas tomarte a María tu mujer, porque lo que en ella ha sido engendrado es del Espíritu Santo y dará a luz un hijo y llamarás su nombre Jesús, porque él salvará a su pueblo de sus pecados. La confesión que hace el Mesías en estos pasajes también es algo profético porque dice, mi Dios será mi fuerza. Esto es interesante porque aquí lo que el Señor está diciendo es que cuando el Hijo dejara el cielo para encarnarse y tomar forma de hombre, funcionaría su vida, su ministerio, todo lo que él realizaría sería en base a la fe que él pondría en su Padre. Funcionaría por fe en el Padre Celestial. Y por otra parte, hay palabras tranquilizadoras del Padre que afirman que esta confianza que tiene en Él le iban a proporcionar todos los recursos que Él necesitaría para poder llevar a cabo esta misión de salvación. Así dice el Señor, en tiempo propicio te escuché y en el día de la salvación te ayudé, te guardaré. Entonces vemos aquí dos cosas importantes. Jesús, por un lado, llevando a cabo la misión de ser un siervo, de venir al mundo, encarnarse, tomar forma de hombre y funcionando por fe en el Padre Celestial. Y por otra parte, el Padre respaldando su ministerio porque justamente Jesús ponía y depositaba toda su confianza en el Padre. Dice el libro de Filipenses capítulo 2, versículo 6, el cual, siendo en forma de Dios, no estimó el ser igual a Dios como cosa a que aferrarse, sino que se despojó a sí mismo, tomando forma de siervo, hecho semejante a los hombres, y estando en la condición de hombre, se humilló a sí mismo, haciéndose obediente hasta la muerte y muerte de cruz. Vemos claramente aquí la función de Jesús. Él era 100% Dios, 100% hombre, pero se humilló a sí mismo. Tenía una dependencia total del Padre Celestial. Él tomó la forma de siervo y desarrolló todo su ministerio confiando plenamente en Dios. Vemos esto en el ministerio que él desarrolla de enseñanza, de milagros, de maravillas. Dice Juan capítulo 5, verso 19, respondiendo entonces Jesús, les dijo, de cierto os digo, no puede el Hijo hacer nada por sí mismo, sino lo que ve hacer al Padre, porque todo lo que el Padre hace, también lo hace el Hijo igualmente. Vemos en el ministerio de Jesús cuánta dependencia él tenía del Padre Celestial. Él no hacía nada por sí mismo. Todo lo que él veía hacer al Padre, él lo hacía. Lo que él hablaba, lo que él enseñaba, sus palabras no son mías, sino del que me envió, decía Jesús. Entonces, qué interesante, mis queridos amigos, esta dependencia que vemos en la vida de Jesús, esta humillación, porque él

Siendo también Dios, no estimó ser igual a Dios como cosa que aferrarse, sino que se humilló y dependió de Dios mientras estuvo aquí en la tierra. Y el pasaje que habíamos leído de Filipenses capítulo 2, el verso 5 dice algo interesante: haya pues en vosotros este sentir que hubo también en Cristo Jesús. ¿Cuál era el sentir que tenía Jesucristo? Bueno, él se despojó de todo y había dejado de lado este ejercicio independiente de su deidad, y nos enseñaba a cada uno de nosotros cómo el hombre debe vivir. ¿Cómo es? Bueno, en humilde dependencia hacia la fidelidad de Dios. Tenemos que confiar en Dios, depender de Dios en todo lo que hacemos. Hemos llegado a un nivel tan importante de conocimiento tecnológico, tenemos tantas comodidades a nuestro alcance que posiblemente en las cosas cotidianas o en muchas cosas de nuestras vidas hemos olvidado la dependencia de Dios. Jesús nos muestra el modelo, nos enseña que debemos confiar en Dios en todo lo que hagamos. En cada cosa que realicemos, pongamos nuestra vida ante el altar y preguntemos al Espíritu Santo, ¿qué es lo más conveniente? ¿Qué es lo que debemos hacer? El libro de Santiago nos dice que no digamos, vamos a hacer esto, vamos a hacer lo otro, sino, si Dios quiere, negociaremos, viajaremos a aquel lugar. Esto nos habla de depender de Dios, de estar conectados con Dios constantemente y a pesar de tener experiencia en algunas áreas de nuestras vidas, en determinadas cosas que ya hemos realizado con anterioridad, necesitamos siempre ir a Dios y preguntarle cómo hacer, qué debemos hacer, escuchar la voz de Dios. Dice el libro de Apocalipsis que el que tiene oídos para oír, oiga lo que el Espíritu dice a las iglesias. Esta es una de las claves que encontramos allí en el libro de Apocalipsis, oír la voz del Espíritu Santo. Y hoy en día necesitamos más y más ser guiados y aprender a depender cada día más y más de Dios. Confiar en Dios en el ministerio, por ejemplo, como lo hizo Jesús, nada hacía ni nada decía si no escuchaba al Padre hablar o si no escuchaba la dirección justa de Dios para hacer esto o lo otro. ¿Cuántos ministros a través de los años han aprendido algún tipo de metodología o realizan cosas por costumbre y no se han tomado el tiempo de decirle, Señor, esto es lo que vos querés que yo haga en este tiempo? Esta visión, este proyecto es lo que tú tienes para esta iglesia, para mi ministerio hoy en día. Tal vez en su momento era lo que Dios te dijo. Tal vez hace muchos años atrás, cuando buscabas con insistencia la voz, la guía de Dios, Él te habló. Pero bueno, te quedaste con eso y hoy sigues de la misma manera sin tomarte el tiempo o el trabajo de preguntarle, Señor, ¿sigo por este camino? ¿Sigo haciendo las cosas de esta misma manera? Recordad que, por ejemplo, Jesús en su ministerio nunca hizo todo de la misma forma. En una oportunidad sanó a los enfermos de una manera, luego de otra, y cada situación que él enfrentaba la encaraba de una manera distinta. ¿Por qué era esto? Porque él no aprendía metodologías, sino que él aprendió a escuchar la voz y a depender totalmente de su Padre Celestial. En el trabajo, en la familia, en el área de la salud. Qué importante sería que aprendamos a depender de Dios, preguntarle a Él qué es lo que quiere para cada área de nuestras vidas y comenzar a funcionar de acuerdo a eso. Seguramente que nuestra vida sería totalmente diferente. No cometeríamos tantos errores, no andaríamos por la vida de fracaso en fracaso, perdiendo el tiempo en cosas y actividades que no producen ningún tipo de provecho. No, mi querido amigo, seríamos más productivos, viviendo una vida más asertiva, victoriosa, poderosa en Dios. Pero cada uno de nosotros tiene que tomar esta decisión. Recuerdo que hace algunos años atrás, en el área de los negocios, un empresario contaba que el país estaba en una situación muy buena,
donde había muchas ventas, donde las cosas funcionaban bien, y de pronto él sintió que Dios le decía que no venda, que esa mercadería la guarde. Y él pensó, pero bueno, esto no es una buena idea. Por mis años de experiencia en el rubro y saber cómo están las cosas en el país, esto es ilógico. Pero él oyó la voz de Dios, tomó esta decisión de hacerle caso al Espíritu Santo, y al cabo de un tiempo hubo una gran crisis en todo el país, y las cosas comenzaron a aumentar a un precio desmedido. Bueno, la cuestión es que al cabo de un tiempo su capital creció enormemente, se triplicó o mucho más también, y todo por hacer caso a lo que Dios le decía, aunque parecía ilógico y no entraba dentro de los parámetros o de los consejos que un asesor comercial te daría. Y a pesar de que este hombre también tenía ya experiencia en todo esto, él decidió confiar en el Espíritu Santo y esto trajo una gran bendición económica para su vida. Y así, mi querido amigo, mi querida amiga, cada área de nuestra vida tenemos que ponerla a los pies del Señor. Confiar. Porque Jesús nos dejó el ejemplo, nos estaba dando el ejemplo para que nosotros entendamos cómo debemos vivir. Y esto es en humilde dependencia, confiando totalmente en la fidelidad del Señor. Confiar en Dios es una gran aventura. El Señor quiere dirigirte y quiere que, así como Jesús completamente dependió de su Padre Celestial, nosotros también aprendamos a hacerlo de esta manera. Seguramente nos vamos a evitar un montón de situaciones que tal vez hoy estamos viviendo y sufriendo porque en su momento no hemos aprendido o no hemos puesto esas cosas a los pies del Señor. Vamos a orar. Padre del cielo, te doy gracias porque tú nos dejas un ejemplo a través de Jesús, un modelo a seguir, y es que debemos vivir en humilde dependencia, confiando totalmente en tu fidelidad. Tú, Señor, nos quieres guiar día a día en todas las cosas que tenemos que hacer, y si hay cosas en las que posiblemente te hemos dejado a un lado, no las hemos puesto a tus pies, y por eso hoy estamos fracasando, te pedimos perdón, nos arrepentimos y a partir de ahora queremos comenzar enfocados en ti, dependiendo de ti. Y decir así como dijo Jesús, nada podemos hacer por nosotros mismos, sino que lo que el Padre nos guíe, eso haremos. En el nombre de Jesús, amén y amén.

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0: diputado de la Libertad Avanza apoyó el ajuste de los clubes de barrios en las comisiones de deportes y lo cruzaron legisladores de la oposición.
1: Creo que nuestra postura es bastante clara de tener las cuentas públicas ordenadas. Lo digo esto porque entiendo que muchos de ustedes pueden estar pasando momentos difíciles y eso se entiende, pero nosotros vamos por esto de tener las cuentas públicas ordenadas y bueno, lamentablemente vivir de subsidios en algunos casos puede tener sus costos o pagar la energía a un precio mucho menor de lo que vale.
2: Diego Herfiel, el personaje que se acaba de ir, escapándose, tiró la piedra y se escapó como rata por tirante, lo hacen habitualmente en otras comisiones también. Fue becado por el CENAR cuando tenía 16 años en el año 1995. Vivió de esa beca del Estado durante varios años. Y hoy lo tenemos parado en la vereda de enfrente, tratando de destruir todo, como por ejemplo lo que dicen Natalia, los clubes de barrio.
3: Información general.
4: Información general.
0: El cardenal Jorge Jacob Covacad: hay que retomar los valores de Francisco y pensar en los más vulnerables y necesitados. El prefecto del Dicasterio para el Diálogo Interreligioso del Vaticano fue distinguido como visitante ilustre en la legislatura porteña y anticipó que el viaje de León XIV a la Argentina estará marcado por la paz, el legado de Francisco y la fraternidad. La ciudad de Buenos Aires vivió una jornada histórica con la presencia del cardenal Jorge Jacob Covacad en la víspera de la llegada del Papa a León XIV. En este sentido, la legislatura de Ciudad de Buenos Aires le otorgó el diploma como visitante ilustre en un acto cargado de emoción y que se llevó a cabo en el Salón Dorado.
3: Deportes.
4: Deportes.
0: Colapinto planteó cuál es su mayor preocupación de cara al estreno en el circuito de Madrid de Fórmula 1. Son traicioneras, dijo.
5: Es un circuito que es muy difícil, creo que de los más difíciles de la temporada, sin lugar a dudas. En el simulador, cerrar una vuelta buena, que decís, me salió perfecta, era casi imposible, te diría. Con la cantidad de curvas que hay, es realmente muy difícil poner todo junto. Y son curvas que son bastante traicioneras, son ciegas, son con entradas en bajada, frenadas doblando, con mucha combinada. Es un circuito que hace duro para los autos y para los pilotos también. Creo que el nivel de concentración en una carrera de 50 y pico vueltas acá, con lo difícil que son un par de curvas, va a estar lindo.
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0: 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Queremos vivir agradecidos.
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2: Porque qué nación grande hay que tenga dioses tan cercanos a ellos, como lo está Jehová nuestro Dios en todo cuanto le pedimos. 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
3: El único diputado que votó en contra del endeudamiento explicó su decisión. A veces gana la disciplina partidaria.

0: No va a pasar, porque ya el día 23 de septiembre hay una reunión de comisión para seguir tratando estos temas. O sea que vamos a estar durante todo el mes de septiembre discutiendo temas que los argentinos podríamos haber estado solucionando en una semana. Y por otro lado, el tema de endeudamiento, en el caso de Santa Cruz, el gobernador Vidal y otros gobernadores más han comenzado con planes de refinanciación a los sectores estatales y públicos. Creo que el gobierno nacional va a tener que seguir por esa línea, o por lo menos entiendo yo que debería ser así. Y lo que está haciendo está ganando tiempo, porque en este contexto, evalúen ustedes, durante el mes de septiembre este tema no va a entrar al Congreso a debate. Sí, y a los sumo, con suerte, y acelerando todos los temas el día 30. Y podríamos haber estado tratando estos dos temas dentro de una semana. ¿Qué entendí yo? La polarización le ganó a los argentinos. ¿Por qué? Porque tanto el oficialismo, La Libertad Avanza, como Unión por la Patria se pusieron de acuerdo en dos cosas. Primero, Unión por la Patria tiene este tema en agenda durante todo el mes de septiembre. Y el gobierno nacional gana lo que queda de septiembre para poder tomar una definición con respecto a estos temas.
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1: Nuevo contrapunto entre el gobierno nacional y el bonaerense. Duro cruce entre Patricia Bullrich y el ministro de Seguridad de Kicillof. La senadora cuestionó la inseguridad en provincia de Buenos Aires en sus redes sociales tras el tiroteo frente a una escuela de El Palomar. El tiroteo frente a una escuela del Palomar que terminó con la muerte de un ex comisario de la policía bonaerense que llevaba a su hija a clases derivó en un nuevo cruce entre el gobierno nacional y el de la provincia por la inseguridad en el conurbano.
3: Deportes.
2: Deportes.
1: Mundo Boca. Boca vendió a uno de sus futbolistas al Atlas de México. Rodolfo Arruabarrena sufrió una importante baja en la recta final del semestre tras la salida de Kevin Zenón. Una de las novelas del mercado de pases dentro de Boca llegó a su fin. El conjunto de La Ribera acordó la venta de Kevin Zenón al Atlas de México por 6 millones de dólares por el 100% de los derechos económicos del futbolista. Según explicó, el Ceneice posee el 80% de la ficha, por lo que recibirá 4.8 millones de la operación.
3: Hasta aquí.
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1: Quiero leerte una carta que fue encontrada en el bolsillo de un hermano africano fallecido a causa de su fe. En una de estas violentas persecuciones que todavía en pleno siglo XXI siguen ocurriendo. La carta decía así: pertenezco al compañerismo de los que no se avergüenzan. La suerte está echada. He cruzado la línea divisoria. He hecho la decisión. Soy uno de sus discípulos y no miraré hacia atrás. No reduciré la velocidad, no retrocederé. Mi pasado ha sido perdonado. Mi presente tiene sentido. Mi futuro está asegurado. He roto con la vida mediocre, con el andar por vista, con los planes pequeños, con las visiones recortadas, con los sueños desteñidos, con el hablar mundano, con el ofrendar limosneramente y con los objetivos enanos. Mi rostro está fijo, mi andar es rápido, mi objetivo es el cielo, mi camino es estrecho, mi transitar es duro, mi guía es confiable y mi misión es clara. No abandonaré, no me callaré hasta que haya orado, declarado, pagado y predicado la causa de mi Señor Jesús. Soy su discípulo y me movilizaré hasta que Él venga. Ofrendaré hasta que me muera, predicaré hasta que lo conozcan y trabajaré hasta que alguien me detenga. Cuando Él regrese a buscar a los suyos, no quiero que tenga dificultad en reconocerme. Quiero que mi imagen sea clara a su vista. Cada una de estas palabras iluminaron mi pacto diario y eterno. Mi presente tiene sentido y mi futuro está asegurado. Corro por un premio incorruptible eterno y Dios me dice: hijo mío, mi parte está hecha. Solo esfuérzate y sé valiente. Y sé valiente.
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3: Dicen que es mejor viejo conocido que nuevo por conocer. Lo nuevo despierta nuestras sospechas, nos hace sentir dudosos de su eficacia, nerviosos con tener que aprender a usarlo o temerosos de que sea peligroso y nos cause algún daño. Cuando salieron las máquinas de escribir eléctricas, a muchos les costó deshacerse de sus maquinitas manuales. Hoy hay quienes no les interesa usar una computadora. Acostumbrarse a usar y confiar en algo hace muy difícil cambiar a otra cosa que sea nueva. Aunque sea más eficiente, más duradera, de mayor beneficio y más ventajosa, existe esa renuencia que actúa como una poderosa fuerza para detenernos y mantenernos conformes con lo que ya conocemos. Hace unos 100 años, más o menos el mismo tiempo que la electricidad estaba introduciéndose en Norteamérica, llegó a los países de habla hispana algo totalmente nuevo para nuestros abuelos y bisabuelos. Pero algo que, como la luz eléctrica, ayudaba a iluminar áreas en la vida que estaban oscuras. El mensaje del Evangelio, porque no era conocido en estos lugares, fue rechazado por muchos. Pero poco a poco, una que otra persona fue iluminada con la maravillosa verdad de ese mensaje. Para los que han aprovechado esa nueva luz, el cambio ha sido de incalculable beneficio, pero sorprendentemente hay quienes todavía rehúsan tan siquiera ser expuestos a esa luz. El hombre prefiere retener su pecado en vez de abrir su corazón a la enseñanza del Evangelio. Pero Dios quiere renovarnos. Él quiere quitar de nuestra vida lo que interrumpe nuestra relación con Él y darnos lo que nos hace aceptos a Él. Pablo dice a los Efesios, «Despojaos del viejo hombre, que está viciado conforme a los deseos engañosos, y renovaos en el espíritu de vuestra mente y vestíos del nuevo hombre, creado según Dios en la justicia y santidad de la verdad». Cuando reconoces que tu tradición y tus costumbres no te han librado de tu pecado y te das cuenta que tu mente, tu corazón y todo tu ser necesitan ser renovados, debes entonces considerar a Cristo y lo que Él te ofrece.
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4: Paulón. El oficialismo reconoció que con discapacidad de endeudamiento hay problemas. La votación permitió que las comisiones avancen con iniciativas sobre la situación de las personas endeudadas y la continuidad de la emergencia en discapacidad. Esteban Paulón destacó el acompañamiento oficialista y afirmó que con discapacidad y endeudamiento hay problemas. La filosofía de cuando no puedes con tu enemigo, únete a él.
5: Si no puedes con tu enemigo, únete. Creo que el gobierno hizo todo lo posible para bajar la sesión y hay una curiosidad que me parece más relevante incluso, Nacho, que es que el libertarianismo parlamentario reconoce que con discapacidad y endeudamiento hay problemas, que hay algo que hacer, que hay que

0: problema que hoy es de millones, puede ser incluso de todo el sistema. Y con discapacidad pasa lo mismo. Es un tema donde hoy las provincias están haciendo cargo, con los magros recursos que tienen, porque baja la recaudación, baja la coparticipación, de los, las prestaciones que la nación no otorga.
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3: Polémica por los dichos de un diputado chileno que dijo que las Malvinas son británicas. Se trata de Javier Olivares Avendaño, presidente de la Comisión de Control del Sistema de Inteligencia de Estado y miembro del Partido de la Gente en Chile.
4: Es decir, así como las Falklands son inglesas, el Estrecho de Magallanes es chileno.
3: El diputado que pronunció esas palabras es Javier Olivares Avendaño, miembro del Partido de la Gente, fuerza de la derecha populista y presidente de la Comisión de Control del Sistema de Inteligencia del Estado. Su intervención fue parte del debate vinculado con el de ida y vuelta que se registra entre personalidades de ambos países por la soberanía del Estrecho, desatado días antes de las declaraciones de un alto mando militar argentino.
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3: Tiene 13 años, mide 2 metros con 10 e hizo furor en un nuevo certamen internacional de vóley. Mubarak Musa se presenta en la cancha y la atención del público se desplaza de inmediato hacia él. No es difícil entender por qué. Mide 2 metros con 10 de altura y apenas tiene 13 años. El jugador representa a Qatar en el Campeonato Asiático Masculino de Vóley 2026. Compite con soltura que desafía cualquier lógica etaria. Ante Corea del Sur convirtió 17 puntos.
1: Hasta aquí.
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Cierra tus ojos. Donde están dos o tres reunidos en mi nombre, dijo Jesús, ahí yo estoy en medio de ellos. Y Él está aquí.

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¿Cuántos nos están viendo por primera vez? A ver, levanten la mano los que nos están viendo por primera vez. Tupanoy tiene 21 años de andar con la música. Nosotros, hace 21 años atrás, un 24 de noviembre del año 1991, viajábamos en Buenos Aires sobre la Ruta 7. Íbamos a tocar a un festival bailable y cruzamos una barrera baja. Venía el tren y el tren nos atropelló y nos arrastró aproximadamente 50 metros en el auto donde íbamos. Cuando vino la policía, los bomberos a sacar cadáveres, se encontraron que las 5 personas que estaban debajo de las ruedas del tren estaban con vida. Desde ese día, nuestro canto se ha volcado en un eterno agradecimiento a Dios. Y vamos a hacer este chamamé que es nuestro testimonio. Y se llama Mi acordeón volvió a sonar. Y tiene este título porque creemos firmemente, si no fuese la mano poderosa de Dios, aquella tarde de noviembre, por lo menos en nuestras manos, nuestros instrumentos nunca más iban a volver a sonar. Pero volvieron a sonar en nuestras manos, porque Dios

Señor Jesús. Antes de todo, homenajearte quiero en estos versos camperos que nacen del corazón. Por tu cuidado, por tu amor, oh Dios, mi ser te exalta. En nuestro andar de musiqueros, una tarde de noviembre, un accidente ferroviario quiso callar y enlutar nuestro canto. Mas

el que te guarda. He aquí, no se adormecerá ni dormirá el que guarda tu nación. Dios, Dios es tu guardador. Dios es tu sombra, tu mano derecha. El sol no te fatigará de día.

Dios, Dios guardará tu salida, tu entrada, desde ahora y para siempre. Hermanos, amigos, aquí está nuestra familia. Papá, Mónica.

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4: Sebastián Galmarini habló sobre la deuda de las familias. El gobierno decía que no existía el problema. La Cámara de Diputados avanzó con el tratamiento de los proyectos vinculados al endeudamiento de las familias y las empresas. La oposición consiguió emplazar a las comisiones de defensa del consumidor y de finanzas para comenzar a trabajar sobre los más de 50 expedientes presentados.
7: Bueno, perfectamente lo resumiste. Hoy se votó el emplazamiento a las comisiones de defensa del consumidor y de finanzas para trabajar de los 50 y pico de proyectos que existen. ¿Cuál va a ser el despacho que vamos a llevar al recinto para votarlo y transformar, por darle media sanción? Ahora, hasta hoy, te diría hasta hace algunas horas, el gobierno oficialmente decía no existe problema. Lo cierto es, más allá de que se trate del emplazamiento, de las discusiones técnicas, de si el gobierno había habilitado, pero eran reuniones informativas que en realidad solo podemos ir a escuchar y no a tratar un proyecto de ley, el problema sigue existiendo.
8: Sí.
7: Hay pico de irregularidad, estás en el 12 y pico por ciento en familias a nivel bancario, un 3,5% a nivel empresas, que es muy alto para el sistema financiero, pero además tenés de arriba el 33 en el sistema de empresas fintech, y ni te cuento en el financiero.

0: anticipado que buscaría la destitución.
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0: Contundente respaldo de Lautaro Martínez a Messi al hablar de sus chances que tiene de ganar el Balón de Oro. El delantero del Inter de Milán y el astro rosarino son los únicos argentinos nominados en la lista de 30 futbolistas aspirantes al galardón.
3: Sí, sin duda, es el mejor del mundo, es el mejor de la historia de este deporte. Siempre que está él, siempre va a tener posibilidad.
4: Muchas gracias y suerte en la temporada.
3: Gracias, saludos a toda la gente de Brasil.
4: Ah, gracias.
1: Hasta aquí.
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6: Se viene esta chacarrita para alabar a Jesús.

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0: ¿Qué tal, mis queridos amigos? ¿Cómo están ustedes? Es una alegría, una bendición para mí poder compartir este momento y este espacio junto a todos los amigos que nos escuchan y nos sintonizan a través de las diferentes emisoras que transmiten esto que es 100% Radio. Mi nombre es Mario Serrano, te envío un saludo muy grande. Yo quiero hablarte acerca de la integridad de la palabra de Dios. Es un tema interesante. Tenemos que comprender el valor, la profundidad y lo que la palabra de Dios representa para la vida del cristiano. Es mucho más que lo que utilizamos para leer todos los días en nuestros devocionales. La Biblia es más que un libro religioso que se utiliza los domingos para preparar un sermón o para escuchar un sermón en la iglesia. La palabra de Dios tiene una finalidad específica, un propósito bien definido, y produce en el corazón del hombre determinadas cosas que vamos a ver en esta oportunidad. El tema de hoy, la integridad de la palabra. ¿Me acompañan?
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Marcos capítulo 4, verso 26, dice: el reino de Dios es como un hombre que echa semilla en la tierra. En este mismo pasaje de Marcos capítulo 4, el verso 14 nos enseña que la semilla es la palabra de Dios. Aquí en realidad el Señor no nos está enseñando cómo ser agricultores, si bien toma el ejemplo de la semilla, pero está hablando de la semilla de la palabra. Y utiliza una parábola que es una historia o algo de la vida cotidiana con el fin de ilustrarnos y hacernos entender una verdad espiritual. Es muy importante que entendamos que aquí la palabra es la semilla. Y en esta parábola se utiliza un ejemplo natural para ilustrar una verdad espiritual. El versículo 27 de Marcos 4, el verso 27 dice que este hombre se acuesta y se levanta de noche y de día, y la semilla brota y crece como él no lo sabe. Y aquí hay una lección muy importante. Está hablando de la palabra, de la semilla, de la palabra de Dios, que es plantada y el hombre, el agricultor, no sabe qué es lo que pasa. Se acuesta, se levanta, pero la semilla está trabajando, la semilla está germinando y comienza a brotar. Y él no sabe cómo. Y esta es algo importante que deja remarcado aquí el Señor para todos nosotros, que tiene que ver también con los misterios, por así decirlo, de cómo trabaja la palabra de Dios en los corazones. La palabra de Dios en el corazón de la persona es sembrada cuando predicamos, cuando enseñamos, cuando compartimos la palabra de Dios. Pero una vez que está sembrada la semilla, no sabemos cómo ocurre, no sabemos cómo pasa, pero en algún momento comienza a dar fruto. Y no hablemos de personas a quienes nosotros les estamos dando una palabra, o personas que reciben el mensaje que nosotros tenemos para compartir, sino también apliquemos esto a nuestra propia vida. Cada vez que la palabra de Dios es sembrada en nuestro corazón, cada vez que la leemos, cuando meditamos en ella, cuando extraemos de la palabra las verdades, los nutrientes, la semilla, y la plantamos en nuestro corazón, inmediatamente esto comienza a dar fruto y no sabemos cómo, ¿sí? A veces nosotros decimos que la palabra de Dios es la que nos transforma. Romanos capítulo 12, verso 2 dice que seamos transformados mediante la renovación de nuestro entendimiento. Esta transformación viene en la medida que vamos renovando nuestro entendimiento a todo aquello que nosotros tenemos en Cristo. Esto es importante, porque el cambio viene a través de una renovación de la mente. Quitar pensamientos destructivos, pensamientos negativos, pensamientos amoldados a las costumbres, a las cosas de este mundo, y es necesario que comencemos a tener los pensamientos de Dios. Esto nos va a transformar. Y alguien puede decir, pero yo no entiendo cómo puede venir transformación mediante la meditación, el estudio, la asimilación de la palabra de Dios. No entiendo cómo funciona esto. Bueno, por eso justamente aquí dice que la semilla que este hombre planta, brota y crece, y el hombre no sabe cómo. Es un milagro, es algo incomprensible. ¿Cómo llegas a comprender de que de una pequeña semilla luego se saquen muchos trigos o mazorcas de maíz o las plantas que sean, árboles enteros de una pequeña semilla? Es un misterio, no podemos comprenderlo todo, pero funciona. Si pones una semilla en una

macetita, en la tierra y la comenzás a regar, vas a ver el resultado, aunque con tu mente no puedas llegar a comprenderlo. Por eso podemos decir con toda seguridad que el proceso de germinación es incomprensible, así como el proceso de transformación que ocurre cuando sembramos la palabra de Dios en nuestro corazón. Cada vez que estamos ante la palabra no es tiempo perdido. Estamos invirtiendo. ¿En qué? Estamos sembrando. Así como el agricultor se levanta por la mañana y empieza a sembrar el campo y a trabajar, y no es tiempo perdido, cada vez que te parás frente a la palabra de Dios con un corazón abierto para recibir esa palabra en tu corazón, vas a recibir los beneficios. Vas a comenzar a ver el fruto en tu vida. Vas a empezar a ver la transformación de todas tus cosas. Esto es maravilloso. Es el milagro de la germinación. El versículo 28 dice: la tierra produce fruto por sí misma. La tierra produce fruto por sí misma. Esta es una declaración también muy reveladora. Porque la tierra fue hecha para incubar la semilla. Y sin tierra es imposible que la semilla comience a germinar y comience a dar fruto. La tierra fue hecha para incubar la semilla, para hacerla germinar y para hacer que la semilla libere la vida que tiene contenida en sí misma. Y tu corazón, mi querido amigo, es la tierra. Mi corazón es la tierra, la buena tierra. Si es que somos receptivos, si es que estamos dispuestos a recibir la palabra, o tierra mala, si tenemos el corazón duro, un corazón que está inclinado hacia otras cosas. Esto va a hacer o dificultar que la palabra de Dios comience a dar fruto en nuestro corazón. Pero tu corazón, mi corazón, fue hecho para la palabra de Dios. Así como la tierra fue hecha para incubar la semilla, tu corazón fue hecho para la palabra de Dios. La palabra de Dios, digámoslo de otra manera, fue creada para ser puesta e incubada en tu corazón. Y el solo hecho de tomar tu Biblia, abrazar la Biblia, ponerla en una mesita para tenerla como un amuleto, o llevarla contigo, simplemente no tiene virtud. No tiene ninguna virtud ni poder para actuar en tu vida. El poder que la palabra tiene en sí misma no es liberado, ¿sí? Podremos decirlo de esta manera, cuando simplemente la utilizas como un objeto de buena suerte, cuando la llevas contigo, cuando la pones abajo de una almohada, no tiene ningún tipo de poder. Lo que sí tiene poder es que tomes la palabra, veas a esa palabra como una semilla y la plantes en tu corazón. Cuando haces eso, tu corazón está diseñado para llevar fruto en sí mismo. Y este versículo continúa diciendo: primero la hoja, luego la espiga, después el grano maduro en la espiga. Hay procesos, procesos de maduración, ¿sí? Una vez que hemos sembrado la palabra de Dios en nuestro corazón, mi querido amigo, tenés que comprender, ¿sí?, que esa palabra va a comenzar a dar fruto. Repito, la palabra no es para ponerla en un estante, tenerla guardada, descargarla simplemente en el celular como una aplicación, ponerla abajo de una almohada, tenerla en tu vehículo abierta o en algún salmo. Eso no produce nada. La palabra es como una semilla que la tenés en un sobrecito, en una alacena, en un cajón, en algún lado dando vueltas por ahí, pero hasta que no toque la humedad de la tierra, no va a liberar su potencial. Así tampoco cuando la palabra de Dios, hasta que la palabra de Dios no toque tu corazón, no va a poder expresar todo su potencial, toda su vida y aquello para lo cual fue creada, que es para penetrar hasta lo profundo, discernir, dividir y transformarnos a cada uno de nosotros. Somos renacidos por esta palabra, la palabra de Dios. Y aquí habla de que primero la hoja, luego la espiga, después el grano
maduro en la espiga. ¿Qué está diciendo aquí? ¿Qué significa esto? Bueno, que hay etapas o fases de crecimiento y de madurez. No todo es instantáneo. El fruto no viene inmediatamente. No sembrás la semilla, no la pones en la tierra hoy y mañana ya tenés una abundante cosecha. No. Lleva un tiempo, un proceso. Primero la hoja, luego la espiga y después el grano maduro en la espiga. Esto implica entonces, mis queridos amigos, que hay etapas o fases de crecimiento y de madurez. Continúa la historia y vemos que en el verso 35 dice: ese día, caída ya la tarde, les dijo: pasemos al otro lado. Fíjate que Jesús lanzó una palabra. Les dijo: pasemos al otro lado. Esta es la palabra de Dios, es la palabra de Jesús. Él había enseñado muchas parábolas que hablaban sobre la palabra de Dios, la importancia de la palabra de Dios, como esta que es la parábola del sembrador. Y ahora el Señor pone a prueba a sus discípulos a ver si habían aprendido algo y lanza una palabra. ¿Cuál fue la palabra? Pasemos al otro lado. Jesús dijo: pasemos al otro lado. Como te dije, él había estado enseñando todo el día acerca del poder de la palabra, que la palabra es una semilla, que ésta libera la vida de Dios en la persona. Había enseñado por lo menos esta verdad utilizando al menos 10 parábolas, 10 enseñanzas. Y ahora los pone a prueba y les dijo: bien, aquí está la palabra que yo les doy, la palabra del Señor. Pasemos al otro lado. Es interesante que Jesús nunca dijo: subamos a la barca, avancemos hasta la mitad del lago y ahí nos vamos a ahogar. O lleguemos a la mitad del lago y vemos qué pasa. No, la orden y la palabra que salió de la boca de Jesús fue: pasemos al otro lado. La orden era llegar a la otra orilla. Esa era la palabra del Señor. Se subió a la barca, avanzaron hasta la mitad del lago y Jesús dice que, mientras tanto, se quedó dormido. Inmediatamente los discípulos se empezaron a asustar porque vino una gran tormenta, dice el verso 37, pero se levantó una gran tempestad de viento y echaba las olas en la barca, de tal manera que ya se anegaba. Y Jesús estaba en la popa durmiendo sobre un cabezal y le despertaron y le dijeron: maestro, ¿no tienes cuidado que perecemos? Y levantándose, reprendió al viento y dijo al mar: calla, enmudece. Y cesó el viento y se hizo grande bonanza. Y él les dijo: ¿por qué estáis así amedrentados? ¿Cómo no tenéis fe? Entonces tuvieron gran temor y se decían el uno al otro: ¿quién es este que aún el viento y el mar le obedecen? Jesús les pregunta y le dice: ¿por qué tuvieron tanto temor, tanto miedo? Si yo di una palabra, yo dije: pasemos al otro lado. Esta barca no se puede caer en el medio del lago ni ser tumbada por una tempestad, porque yo di una orden: pasemos al otro lado. Esta era la palabra que los discípulos tendrían que haber sembrado en el corazón, cargarse de fe y creer en esa declaración de Jesús. Y de esta manera, sin temor, sin preocupación, hubiesen pasado al otro lado. Pero ellos permitieron que las circunstancias, los problemas y lo que percibían con sus propios ojos los intimidaran. Mi querido amigo, Dios ha dicho muchas palabras en cuanto a ti, en cuanto a tu futuro, en cuanto a la provisión, en cuanto a nunca abandonarte, en cuanto a protegerte, ayudarte, bendecirte, salvarte. Y esto no cambia, por más que las circunstancias que estés atravesando sean diferentes. La palabra de Dios no cambia. Es como esta que dijo: pasemos al otro lado. Y Dios ha declarado algo acerca de ti: bendición. Hay promesas de Dios para cada necesidad que puedas tener en esta vida. Tenés que aferrarte a esa palabra, tomarla en tu corazón, creerla, meditar en ella y

permitir que comience a dar fruto. Esto posiblemente te lleve un tiempo, tal vez no sea algo inmediato. Es decir, hay un proceso de maduración, pero tenemos que cuidar nuestro corazón y sembrar en nuestro corazón no incredulidad, no las formas ni las ideas del mundo, no el temor, no el reporte negativo de los medios de comunicación. Tenés que poner en tu corazón la palabra de Dios, creer en ella, tomarte de esa palabra y dejar que comience a trabajar, a producir fruto abundante. En la medida que lleves a cabo esto y seas persistente, vas a ir viendo la transformación en todas las áreas de tu vida, porque la palabra de Dios tiene vida y tu corazón fue creado para contener esa palabra y allí esa palabra va a comenzar a germinar y a dar fruto al 30, al 60 y al 100 por uno. Mi querido amigo, la palabra de Dios es una semilla que contiene vida, esencia. El germen de la vida está contenida en ella y puede dar mucho fruto, pero no la dejes en cualquier lado, siémbrala en tu corazón y cuida esa palabra, protege esa palabra y riégala con oración todos los días. Y vas a ver grandes transformaciones y frutos manifestados en todas las cosas que emprendas y en todas las áreas de tu vida.

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3: Nacionales.
4: Agustina Propato, diputada nacional de Unión por la Patria, aseguró que el discurso nacionalista de Milei sobre Malvinas es contradictorio. De repente, se levanta hablando de soberanía y los últimos años ha hecho absolutamente todo lo contrario.
5: Milei, de forma coherente y constante, viene desplegando lo que nosotros llamamos una política de desnacionalización estratégica, ¿no? De repente se despertó un día hablando de soberanía, pero durante 3 años vendió, remató, habilitó la liquidación de activos estratégicos. Nos habló en esta cadena nacional, no solamente de la cuestión Malvinas, también habló de activos estratégicos, habló de fortalecer el sistema de defensa, habló de fortalecer las capacidades militares con la incorporación del sistema de armas, habló de fortalecer la situación de nuestros hombres y mujeres dentro de las Fuerzas Armadas. Bueno, durante estos 3 años hizo absolutamente lo contrario. Nadie ya a esta altura desconoce la situación de retraso salarial de las Fuerzas Armadas, la situación del vaciamiento y la gran estafa que han hecho con la obra social de las Fuerzas Armadas y de Seguridad. Más de 200 millones de dólares de déficit en una obra social que agarraron en el 2003 con superávit, lo que está pasando con fabricaciones militares. Diariamente el boletín oficial va dando una bitácora de cómo van rematando lo que es el sistema de defensa. Hoy fabricaciones militares abiertas a un concurso internacional público y privado para fusionar en forma de UTE lo que es nuestro complejo militar industrial. Es muy contradictorio escuchar recitar al presidente un discurso nacionalista, soberanista, cuando claramente ha hecho absolutamente todo lo contrario.
1: Información general.
3: Información general.
4: Tras los resultados de las pruebas PISA 2025, Maximiliano Abad propuso rediseñar el sistema educativo nacional. Durante la jornada de Dato al Aula bonaerense organizada por la Universidad Nacional de La Plata, el senador

0: por el asesor ejecutivo de Alpine. El argentino Franco Colapinto completó un fin de semana destacado en Madrid y cerró la carrera en séptimo lugar, lo que le permitió sumar 6 puntos y también significó ganarse los elogios del asesor de la escudería, Flavio Briatore, quien elogió al piloto argentino. Después de la carrera valoró especialmente el rendimiento del piloto argentino y destacó el objetivo cumplido por la escudería en su pelea por Racing Bulls. El objetivo con el que llegamos a este fin de semana era terminar por delante de Racing Bulls y reducir la diferencia con ellos en el campeonato de constructores. Lo conseguimos, así que podemos estar satisfechos con el resultado de la carrera de hoy, explicó.
1: Hasta aquí.
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0: Manny Montes, Baez.
1: Vice. Aquí vamos.

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0: Está Sofía.
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3: 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Y confíen plenamente en que Dios los tratará bien cuando regrese Jesucristo. Ustedes, antes de que conocieran la buena noticia acerca de Jesús, hacían todo lo malo que querían. Pero ahora deben obedecer a Dios en todo, como buenos hijos. Primera de Pedro, capítulo 1, verso 13 y 14.
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1: Espero que estés bien.
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3: nacionales.
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3: El extenista Hartfield volvió a defender el recorte en los clubes. Confundir una beca con un subsidio es de burro. El diputado de La Libertad Avanza contestó las críticas de la Comisión de Deportes que lo apuntaron por apoyar el ajuste de subsidios tras recordarle que en su juventud recibió asistencia del Estado a través del SENAR.
5: Tuvimos una comisión de deportes y nosotros, La Libertad Avanza, la comisión había arrancado un poco más tarde y nos teníamos que ir. Yo estuve escuchando ahí a los clubes y cuando me levanto me voy, expliqué la situación y por qué y la razón. Y un diputado, Coqui Araujo, mientras me estaba yendo, o cuando me fui, dijo que yo huía como una rata, que yo había recibido una beca de Senar y ahora estoy en contra de los subsidios, digamos. Sí. Y no tuve derecho a responder ni nada, me enteré por YouTube. Sí. La verdad que confundir una beca con un subsidio, yo no sé si es de burro o de mala persona, pero son dos cosas totalmente diferentes, digamos. Aquella vez yo tenía 16 años, y la beca me la dieron, y yo compartí habitación con Agustín Caleri y con Guillermo Coria, o sea,
3: en el SENAR.
5: Es una idea, el nivel que tenían esas becas, y que al fin y al cabo hoy el gobierno sigue dando becas, y nosotros, si bien somos liberales, en Capital Humano seguimos haciendo un montón de cosas desde el Estado, para cuidar a los más desprotegidos. Ahora, un subsidio es algo completamente totalmente diferente. Lo que expliqué es, el subsidio de la luz nos llevó a todos indiscriminadamente a pagar el 10% del costo de la energía, y eso nos provocó que seamos un país importador de energía por 6.000, 7.000 millones de dólares, y todo eso es lo que estamos reconstruyendo para quizá exportar 30.000 millones de dólares en energía de acá a unos años, digamos. Entonces, muchas veces la manera de operar es traer causas nobles.
3: Información general.
6: Información general.
3: Reforma electoral, el gobierno activa el debate, admite que no tiene los votos y apuesta a conseguirlos. El Senado habilitará el tratamiento en comisiones del proyecto este martes. El oficialismo detectó que los aliados utilizan la eliminación de las PASO como herramienta de negociación electoral. La orden de Karina Milei es diálogo con el PRO, la Unión Cívica Radical y los gobernadores. Con la reelección del presidente Javier Milei como principal objetivo, el gobierno impulsa el tratamiento de la reforma electoral en la Comisión de Asuntos Constitucionales del Senado, pese a que admiten que aún no cuentan con los votos necesarios.
2: Deportes.
6: Deportes.
3: Mundo Boca. Con dos regresos, el probable 11 de Boca para visitar a San Pablo. Montero está.

0: Herrera, Lautaro Blanco, Santiago Ascacíbar, Leandro Paredes, Milton Delgado, Alan Velasco, Miguel Berentiel y Leonel Flores.
1: Nacionales.
2: Nacionales.
0: Las redes sociales y los antivacunas. En medio de un aumento de los casos de gripe y otras enfermedades respiratorias, el infectólogo Daniel Stecher habló de los antivacunas, el rol del gobierno de Milei y de las redes sociales en la caída de vacunación entre los antivacunas.
3: La caída de las vacunas no es un problema de Argentina, es un problema mundial. Se ha aumentado a partir de la pandemia, pero ya venía cayendo antes. Y las explicaciones habituales que se dan, incluso en los estudios que se hacen, es un mayor temor de la población a las vacunas, una falta de percepción de riesgo. O sea, si yo agarro a una persona, pongamos, pensemos en mi madre, pobre. A mi madre nunca se le ocurrió que a mí no había que vacunarme, ni se le pasaba por la cabeza. Claro. Si yo no me vacunaba, tenía polio, terminaba en pulmotor y me moría. No había ninguna discusión posible. Hoy le tengo que explicar a una madre que, si bien no hay polio, si dejamos de vacunar polio, el polio va a volver. La polio, perdón. Claro. Lo mismo sucedió con sarampión, que ya volvió. Entonces la gente, al no ver la enfermedad, lo único que se queda es con el posible riesgo de las vacunas.
4: Sí.
3: Exacto, entonces se quedan con la idea que la vacuna es un problema. Hoy en día las vacunas se cuestionan por cosas que no tienen ningún sentido. De hecho, la vacuna es mucho más segura que cualquier medicación que tomemos a mi edad, por ejemplo, estatinas, que no la discute nadie. Tiene su rol en las redes sociales, porque las redes sociales difunden a mayor velocidad que lo puede hacer la evidencia científica. Diga, podríamos decir que alguien con 100.000 likes mata cualquier artículo científico hoy en día, sin necesidad de justificar nada. Y por otro lado tenemos las políticas de salud pública, que en algunos sectores del mundo, incluyendo la Argentina, están un poco, ¿cómo explicarlo suavemente? La vacunación es un esfuerzo estatal. Si el Estado no hace su parte, la vacunación privada no va a funcionar nunca.
1: Información general.
2: Información general.
0: Para Carlos Presti, los dichos de Trump sobre un posible conflicto en Malvinas son en búsqueda de una solución pacífica. El ministro de Defensa se refirió a los dichos del mandatario estadounidense, quien señaló que sería un desastre potencial si se agrava la disputa entre Argentina y Reino Unido por el archipiélago. Además, ratificó que la base naval integrada en Ushuaia comenzará en enero de 2027. En medio de los avances en la construcción de la base naval integrada en Tierra del Fuego, el ministro de Defensa de la Nación, Carlos Presti, se refirió a la visita que realizó en los últimos días a Ushuaia y habló sobre los dichos de Donald Trump de un potencial conflicto en Malvinas. El mandatario norteamericano advirtió que en las últimas horas un conflicto entre la Argentina y el Reino Unido por el archipiélago sería un desastre potencial. En esa línea, el titular de la cartera sostuvo: lo veo en realidad como una declaración que hace el presidente de Estados Unidos referente a la situación, que para mi punto de vista no es en contra de nadie, sino a favor de buscar una solución pacífica en todo este tema.
1: Deportes.
2: Deportes.
0: Por un penal de Di María, Rosario Central volvió al triunfo contra Tigre y se acomodó en el torneo clausura. Gracias a un tanto del campeón del mundo, el canalla sacó adelante un partido complejo en la victoria y escaló el lote de arriba de la zona B para que respire el ciclo de Jorge Almirón. Gracias a un gol de penal de Ángel Di María a los 15 minutos del segundo tiempo, Rosario Central venció 1-0 a Tigre en condición de visitante y volvió al triunfo luego de 4 partidos sin festejos en todas las competencias, con los 3 puntos en la fecha 9 del torneo clausura que le traen alivio al cuestionado ciclo de Jorge Almirón.
1: Nacionales.
2: Nacionales.
0: En el debate en el Congreso por los proyectos sobre deudores y discapacidad, y en medio de la tensión que se habilitó a pesar de los esfuerzos del gobierno para evitar que el tema de los deudores llegara al recinto, el diputado Paulón recordó que el ministro de Economía es el primero que debería dar el ejemplo y confiar en el país y traer toda su fortuna de vuelta a la Argentina.
5: Me gustaría a mí saber en qué universidad estudian los hijos de Toto Caputo, a ver si esos hijos les podemos decir que hablen con el padre, con Toto, y que lo convenzan de traer los dólares que él tiene afuera. El ministro de Economía, que le pide confianza al pueblo argentino, tiene más del 90% de su riqueza afuera del país, en países de baja o escasa tributación, lo cual es un tema, por supuesto, de total falta de ética. Yo le voy a dar una mano al ministro Caputo, aprovecho. Nosotros hemos presentado el expediente 2779 este año, espero que lo podamos tratar en algún momento. para que tanto el ministro Caputo como el ministro Sturzenegger

0: como todos los funcionarios que tienen sus bienes afuera del país, tengan que traerlos a Argentina. Tengan que traerlos expresando y demostrando la confianza que tienen en el país. Porque si no, mire, señor presidente, es verso para la tribuna. Si Caputo va a la universidad y le pide a los pibes que convenzan a los padres para que traigan los dólares de afuera del colchón o para que saquen los dólares de afuera del colchón y resulta que él mismo no trae sus propios dólares, poca confianza tiene el ministro Caputo en este plan económico.
1: Renunció Carlos Mucio, director de la Casa Argentina en París. Fuentes oficiales confirmaron la salida del abogado designado en 2024 por el gobierno de Javier Milei tras meses de cuestionamientos por decisiones internas y contactos con sectores ultraderechistas. Santiago Mucio presentó su renuncia como director de la Casa Argentina en París después de meses de críticas vinculadas a presuntas expulsiones de residentes, la retirada de una placa en homenaje a los desaparecidos durante la dictadura argentina y la celebración de reuniones con grupos de extrema derecha.
2: Deportes.
1: ¿Cómo quedó Franco Colapinto en el campeonato de pilotos tras el Gran Premio de España? El piloto argentino redondeó un gran fin de semana en Madrid, sumó 6 puntos al finalizar séptimo la carrera y sigue mejorando su performance con Alpine 2026. Franco Colapinto terminó séptimo en el Gran Premio de España y volvió a sumar puntos en la Fórmula 1. El piloto argentino agregó 6 unidades a las 21 que tenía antes de la carrera y llegó a 27, por lo que se mantiene en el puesto 12, puesto del campeonato de pilotos.
2: Nacionales.
1: Pruebas PISA 2026. La educación argentina en crisis. La ex ministra de Educación, Susana Dezibé, habló sobre el resultado de las pruebas PISA que se dio a conocer durante la semana pasada. La evaluación que mide la calidad de la educación en 97 países de todo el mundo dejó en evidencia la crítica situación del sistema educativo argentino.
3: El problema es que lo que único que se han tomado en serio es la evaluación. Y la evaluación es casi cínico, es casi bastante dañino, porque todos los años nos va a dar mal. Y no se actúa en consecuencia, es decir, es como que sabemos que está el enfermo, pero no lo atendemos para que se cure. Y entonces cada vez va a estar peor. Entonces digo que acá hay que exigirle a las autoridades nacionales y provinciales que cumplan con sus obligaciones, y esto es, ayuden a los docentes a que se actualicen y puedan enseñar lo que deben enseñar, que no es poca cosa, y eso daría un vuelco enorme a la calidad que, o a la mala calidad que hoy hay en la escuela.
2: Información general.
1: Jaime Durán Barba advirtió por la caída de las inversiones extranjeras en Argentina y pidió un liderazgo que convoque a un diálogo amplio. El consultor planteó que la inteligencia artificial y la robótica recortarán puestos administrativos e industriales y pidió acuerdos entre sindicatos y empresas y también partidos para evitar conflictos sociales. El consultor político Jaime Durán Barba advirtió sobre la estrepitosa caída de la inversión extranjera directa que sufrió Argentina y reclamó acuerdos políticos y sociales que aporten previsibilidad ante el avance de la automatización.
2: Deportes.
1: De penal, Belgrano rescató un agónico empate en Junín y le arruinó la fiesta a Sarmiento. Junior Marabel adelantó parcialmente al verde, sin embargo, sobre el cierre del partido, Lucas Pacerini selló las tablas desde los 12 pasos. Sarmiento empató 1-1 con Belgrano en Junín por la 9ª fecha del torneo clausura. El verde había comenzado arriba en el marcador gracias a un gol de Junior Marabel, sin embargo, en la última jugada del partido, el árbitro Felipe Viola sancionó un penal para el pilata de Lucas Pacerini, lo cambió por gol.
2: 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Nacionales.
1: Agustina Propato, diputada nacional de Unión por la Patria, aseguró que el discurso nacionalista de Milei sobre Malvinas es contradictorio. De repente, se levanta hablando de soberanía y los últimos años ha hecho absolutamente todo lo contrario.
4: Milei, de forma coherente y constante, viene desplegando lo que nosotros llamamos una política de desnacionalización estratégica, ¿no? De repente se despertó un día hablando de soberanía, pero durante 3 años vendió, remató, habilitó la liquidación de activos estratégicos. Nos habló en esta cadena nacional, no solamente de la cuestión Malvinas, también habló de activos estratégicos, habló de fortalecer el sistema de defensa, habló de fortalecer las capacidades militares con la incorporación del sistema de armas, habló de fortalecer la situación de nuestros hombres y mujeres dentro de las Fuerzas Armadas. Bueno, durante estos 3 años hizo absolutamente

0: absolutamente lo contrario. Nadie ya a esta altura desconoce la situación de retraso salarial de las Fuerzas Armadas, la situación del vaciamiento y la gran estafa que han hecho con la obra social de las Fuerzas Armadas y de Seguridad. Más de 200 millones de dólares de déficit en una obra social que agarraron en el 2003 con superávit, lo que está pasando con fabricaciones militares. Diariamente el boletín oficial va dando una bitácora de cómo van rematando lo que es el sistema de defensa. Hoy fabricaciones militares abiertas a un concurso internacional público y privado para fusionar en forma de UTE lo que es nuestro complejo militar industrial. Es muy contradictorio escuchar recitar al presidente un discurso nacionalista, soberanista, cuando claramente ha hecho absolutamente todo lo contrario.
1: Información general.
2: Información general.
3: Tras los resultados de las pruebas PISA 2025, Maximiliano Abad propuso rediseñar el sistema educativo nacional. Durante la jornada de Dato al Aula bonaerense organizada por la Universidad Nacional de La Plata, el senador reclamó una discusión federal sobre el vínculo entre las escuelas, la tecnología y el trabajo. Luego de los resultados de la prueba PISA 2025, donde se expuso la fuerte caída en los niveles de aprendizaje en la lectura, matemática y ciencias, el senador Maximiliano Abad llamó a realizar una revolución educativa durante una jornada sobre educación bonaerense realizada en la Universidad Nacional de La Plata. Además, convocó a realizar un nuevo Congreso Pedagógico Federal.
1: Deportes.
2: Deportes.
3: Elogios de Briatore para Colapinto en el Gran Premio de España. El argentino terminó séptimo y fue destacado por el asesor ejecutivo de Alpine. El argentino Franco Colapinto completó un fin de semana destacado en Madrid y cerró la carrera en séptimo lugar, lo que le permitió sumar 6 puntos y también significó ganarse los elogios del asesor de la escudería, Flavio Briatore, quien elogió al piloto argentino. Después de la carrera valoró especialmente el rendimiento del piloto argentino y destacó el objetivo cumplido por la escudería en su pelea por Racing Bulls. El objetivo con el que llegamos a este fin de semana era terminar por delante de Racing Bulls y reducir la diferencia con ellos en el campeonato de constructores. Lo conseguimos, así que podemos estar satisfechos con el resultado de la carrera de hoy, explicó.
1: Nacionales.
2: Nacionales.
3: Cristian Ritondo. Las condiciones para aplicar la reforma penal no se las puede resolver con una jueza. Cristian Ritondo, diputada nacional, habló sobre el presente político en este momento de cara a las elecciones de 2027.
4: Fuerte, con participación de organizaciones, de especialistas, de jueces. Se ha escuchado a todo el mundo. Yo soy autor de una de las leyes, entendiendo que es una problemática en todo el país, pero en la provincia de Buenos Aires mucho más. Y que una jueza no lo declare, que usted diga, no se puede hacer, y que porque no están las condiciones en la provincia. Primero que eso lo tiene que resolver el gobernador y el ejecutivo. Claro. En tener las condiciones para detención, porque si no, digo, con esto vamos a mandar
5: legisla la,
4: a cualquier delito y delincuente, no, y a cualquier delincuente, con lo cual se ha comenzado un jury por parte de Guillermo Montenegro, por un lado, en el Senado de la provincia de Buenos Aires, de diputados nuestros en la Cámara de Diputados de la Provincia de Buenos Aires y también la Libertad Avanza, porque me parece que no puede decidir una jueza libremente cómo se aplica una ley que democráticamente fue sancionada por el Congreso de la Nación, con un debate, no es una ley de la noche a la mañana, con un debate extenso, larguísimo, y con una expectativa y con un compromiso, si se quiere, de campaña entre lo que se refiere al PRO, lo que se refiere a inclusive algunos sectores del peronismo. O sea, digo, es una discusión que era muy vieja para que alguien lo sorprenda. Y principalmente en un distrito como Loma de Zamora, donde esto ocurre todos los días y donde la policía y la justicia tienen que trabajar en forma coordinada para terminar con este tipo de delitos.
1: Información general.
2: Información general.
3: El Papa León XIV llamó a construir un progreso que no deje nuevas ruinas a su paso en un encuentro con empresarios y movimientos sociales del continente. El pontífice recibió en el Vaticano a delegaciones gremiales del sector privado, organizaciones populares en el cierre del encuentro Fratelli Tutti. Alejandro Gramajo, secretario general de la UTEP, dijo que si la tecnología queda en manos de unos pocos, solo agrave la exclusión. También entregó un informe sobre la realidad social en la Argentina. El secretario general de la Unión Trabajadores y Trabajadores de la Economía Popular, Alejandro Peluca Gramajo, participó este fin de semana de una audiencia con el Papa León XIV en el

0: Vaticano.
1: Deportes.
2: Deportes.
0: Sorpresa, un exjugador de Boca está en el radar de la selección de Italia. Vicente Taborda fue campeón con Platense en 2025, brilla en el Panathinaikos de Grecia y estaría en la órbita de Mancini para la Azzurra. Vicente Taborda, exjugador de Boca que actualmente brilla el Panathinaikos de Grecia, estaría en el radar de la selección de Italia. Afirman que incluso ya estaría dado su visto bueno ante la posible convocatoria. Según informó Tuto Mercado, está en la órbita de Roberto Mancini para la selección de Italia, que busca reconstruirse luego de no haber clasificado para el Mundial 2026.
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1: Siempre lo mismo. No tengo dinero para esto.
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2: Vamos.
3: Vamos.

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0: creo que es una problemática en todo el país, pero en la provincia de Buenos Aires mucho más. Y que una jueza no lo declare, que usted diga no se puede hacer, y que porque no están las condiciones en la provincia. Primero que eso lo tiene que resolver el gobernador y el ejecutivo.
1: Claro.
0: En tener las condiciones para detención, porque si no, digo, con esto vamos a mandar
2: legisla la,
0: a cualquier delito y delincuente, no, y a cualquier delincuente, con lo cual se ha comenzado un jury por parte de Guillermo Montenegro, por un lado, en el Senado de la provincia de Buenos Aires, de diputados nuestros en la Cámara de Diputados de la provincia de Buenos Aires, y también La Libertad Avanza. Porque me parece que no puede decidir una jueza libremente cómo se aplica una ley que democráticamente fue sancionada por el Congreso de la Nación, con un debate, no es una ley de la noche a la mañana, con un debate extenso, larguísimo, y con una expectativa y con un compromiso, si se quiere, de campaña entre lo que se refiere al PRO, lo que se refiere a inclusive a algunos sectores del peronismo. O sea, digo, es una discusión que era muy vieja. Para que alguien lo sorprenda, y principalmente en un distrito como Loma de Zamora, donde esto ocurre todos los días y donde la policía y la justicia tienen que trabajar en forma coordinada para terminar con este tipo de delitos.
3: Información general.
4: Información general.
3: El Papa León XIV llamó a construir un progreso que no deje nuevas ruinas a su paso en un encuentro con empresarios y movimientos sociales del continente. El pontífice recibió en el Vaticano a delegaciones gremiales del sector privado, organizaciones populares en el cierre del encuentro Fratelli Tutti. Alejandro Gramajo, secretario general de la UTEP, dijo que si la tecnología queda en manos de unos pocos, solo agrave la exclusión. También entregó un informe sobre la realidad social en la Argentina. El secretario general de la Unión Trabajadores y Trabajadores de la Economía Popular, Alejandro Peluca Gramajo, participó este fin de semana de una audiencia con el Papa León XIV en el Vaticano.
5: Deportes.
4: Deportes.
3: Sorpresa, un exjugador de Boca está en el radar de la selección de Italia. Vicente Taborda fue campeón con Platense en 2025, brilla en el Panathinaikos de Grecia y estaría en la órbita de Mancini para la Azzurra. Vicente Taborda, exjugador de Boca que actualmente brilla el Panathinaikos de Grecia, estaría en el radar de la selección de Italia. Afirman que incluso ya estaría dado su visto bueno ante la posible convocatoria. Según informó Tuto Mercado, está en la órbita de Roberto Mancini para la selección de Italia, que busca reconstruirse luego de no haber clasificado para el Mundial 2026 por tercera edición consecutiva.
5: Hasta aquí.
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5: 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En instantes, regresamos.
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0: El gobierno abre 100 días claves para ordenar el 2027. Un menú de acuerdo con gobernadores y una cita en París. La Casa Rosada busca reunir los votos para aprobar el presupuesto y suspender las PASO antes del mes de diciembre. El gobierno inicia este martes una negociación de poco más de 100 días que puede condicionar buena parte del escenario político de 2027. El mismo día ingresará el proyecto de presupuesto 2027 y el Senado abrirá formalmente el debate sobre la reforma electoral. Javier Milei busca de esta manera aprobar las cuentas públicas y eliminar las PASO, aunque en las conversaciones con sus aliados va a tomar fuerza una alternativa: suspender las primarias por segunda vez consecutiva. Será este martes el punto de partida de una negociación con los gobernadores que controlan bancas decisivas en diputados y el Senado. Tendrá sobre la mesa partidas presupuestarias, obras, transferencias, compromisos políticos y las estrategias territoriales de La Libertad Avanza. Cada distrito tiene demandas propias y la Casa Rosada busca construir acuerdos a medida.
4: Deportes.
3: Deportes.
0: El Reino Unido renovará su flota militar en Malvinas en medio de la creciente tensión con Argentina. La actualización de los cazas Typhoon, desplegados en el archipiélago, fue confirmada por el Parlamento británico. En tanto, Milei avanza con sanciones petroleras y apela a Donald Trump para presionar a Londres por la soberanía de las islas. El gobierno del Reino Unido confirmó esta semana el reemplazo de 4 cazas Tyson Tranche 1 desplegados en las Islas Malvinas por aeronaves Tranche 2 de mayor capacidad operativa en la rotación previa para fines de noviembre de 2027. La confirmación llegó en plena escalada diplomática entre Londres y Buenos Aires tras los anuncios del presidente Javier Milei, sanciones a petroleras y construcción de una base naval en Tierra del Fuego, impulsadas por declaraciones del mandatario estadounidense Donald Trump, que sugirió una posible revisión del apoyo histórico de Washington al control británico del archipiélago.
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0: Un ex primer ministro británico salió ileso tras un ataque con drones contra un tren en Ucrania. El ex primer ministro británico Boris Johnson salió ileso luego de que un dron ruso atacara un tren cerca de la frontera entre Ucrania y Polonia mientras se encontraba en la zona junto con otros dirigentes europeos. Johnson había viajado en un convoy diplomático que atravesó la estación de Chojodin en la región de Volinia, poco antes del ataque contra otro tren que circulaba por la misma línea ferroviaria. El convoy en el que viajaba el exmandatario británico recibió una alerta por la presencia de drones y activó un protocolo de seguridad, aunque finalmente pudo continuar su recorrido sin que sus pasajeros resultaran heridos.
4: Hasta aquí.
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0: J-Dan, Eliel Mozart, Shadow Kid, Reborn Music, The Reborn Team. Pero el Señor cuida siempre de quienes le honran y confían en su amor. Por eso en Él nada me falta.
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Invierno 2026. 100% Radio. ¿Qué tal, mis queridos amigos? ¿Cómo están ustedes? Es una alegría para mí poder compartir este espacio y este momento con todos ustedes, los amigos que cada semana nos acompañan en esta propuesta de 100% Radio. Hoy quiero hablarte y contarte una historia, relatarte una historia que seguramente te va a ayudar a comprender algunas cosas importantes. ¿Me acompañan? Dice así esta hermosa historia. En un país en guerra había un rey que tenía atemorizados a sus prisioneros. Acostumbraba a llevarlos a una sala donde había un grupo de arqueros de un lado y del otro una inmensa puerta de hierro sobre la cual se veían grabadas figuras de calaveras llenas de sangre. Era una imagen impactante y atemorizante. Hacía que se colocaran en círculo y les hacía la siguiente propuesta. Ustedes pueden elegir entre dos opciones: morir en manos de estos arqueros o pasar por aquella puerta, les decía, detrás de la cual

0: Yo estaré. Yo estaré esperándolos ahí, detrás de esa puerta. Curiosamente, todos elegían morir en manos de los arqueros, porque tenían miedo a lo que podían encontrarse detrás de esa puerta atemorizante. Al terminar la guerra, un soldado que por mucho tiempo había servido al rey se dirigió al soberano y le dijo: Señor, ¿puedo hacerle una pregunta? Dime, soldado, respondió el rey. Señor, ¿qué hay detrás de la puerta? Ve y míralo tú mismo, contestó su majestad. El soldado abrió temerosamente la puerta y se encontró con unos potentes y maravillosos rayos de sol que entraban y llenaban de luz el lugar. Tan fuerte era este sol que lo cegaba. Sorprendido, y a medida que se acostumbraba a esta luz maravillosa de este sol imponente, descubrió que la puerta llevaba un camino que conducía directamente a la libertad. El soldado, asombrado, miró a su rey como esperando una explicación. Yo, contestó este hombre, les daba la oportunidad de elegir, pero ellos no se arriesgaron y por temor a lo desconocido, eligieron morir. ¿Cuántas puertas, mis queridos amigos, dejamos de abrir por miedo a arriesgar? Y si te haría la siguiente pregunta, mi querido amigo, ¿qué te animarías a emprender si no fuera por causa de tus temores? Si no hubiese temor en tu corazón, si no tendrías temor a nada, ¿qué te animarías a emprender? Sí, yo sé que algunos tienen sueños, tienen proyectos, tienen planes y tal vez los harían, pero hay cosas, el miedo al fracaso, el temor a un montón de cosas, te frenan. Si no existiera ese miedo, ¿cuántas cosas te animarías a emprender? Dice el Salmo capítulo 1, verso 3, que el hombre que es un hombre justo, un hombre bendecido, el hombre bendecido de Dios, es como un árbol plantado junto a corrientes de aguas, que da su fruto a su tiempo y su hoja no cae, y todo lo que hace prosperará. Qué maravilloso salmo. Pero hay algo interesante en esta última frase. Dice: y todo lo que hace prosperará. Lo que no nos animamos a emprender, lo que no ponemos en marcha, nunca va a poder prosperar. Entonces, para ver prosperidad en nuestras vidas, necesitamos algo más que orar por eso o presentárselo a Dios en oración. Necesitamos movernos, hacer algo al respecto, porque lo que va a tener la bendición de Dios es aquello que nosotros ponemos en marcha. Y tal vez has fracasado en alguna oportunidad, has intentado una y otra vez y tal vez las cosas no salieron como esperabas, pero si has intentado hacer algo y has fracasado, estás en una mejor posición que cuando tenés éxito sin hacer nada. Claro, porque el que no hace nada no se equivoca. Pero aquel que intenta y fracasa, bueno, siempre vas a estar en una mejor posición que aquel que tiene éxito, pero porque no hace nada. Cada fracaso es una oportunidad para aprender, para seguir avanzando y alcanzar esa meta ese sueño que hay en tu corazón. Porque el éxito consiste en levantarse solo una vez más que el número de las veces que has caído. Y te lo repito nuevamente. El éxito consiste en levantarse solo una vez más que el número de veces que has caído. En esa última que te levantás es donde posiblemente puedas alcanzar ese sueño y ese deseo que tenés en tu corazón. Mi querido amigo, dice la palabra de Dios que hemos sido destinados para el éxito. ¿Cómo es esto? Bueno, Dios nos escogió desde antes de la fundación del mundo, dice Efesios capítulo 2, verso 10. Somos la obra maestra de Dios. No somos un fracaso, ¿eh? Somos la obra maestra de Dios. Él nos creó de nuevo en Cristo Jesús, a fin de que hagamos las cosas buenas que preparó para nosotros tiempo atrás. Dios diseñó para tu vida, para la mía, planes, proyectos, buenas cosas. ¿Sí? Algunos piensan que Dios diseñó para tu vida lo que no te gusta, lo que te complica. Hay personas que tienen miedo de poner sus vidas en las manos de Dios porque piensan que Dios los va a enviar a hacer cosas que no les agrada, que no les gusta, pero cuando Dios te escoge por algo y te escoge para algo, pone en vos los dones, los talentos, las capacidades y las habilidades para desarrollar con éxito eso que hay en tu corazón. Esto tiene que ver con ese propósito. Somos la obra maestra de Dios y somos destinados para el éxito, porque Dios no pondrá en tu corazón, mi querido amigo, una meta o un proyecto que esté destinado al fracaso. Él pondrá una idea, una motivación, un sueño que contiene en su esencia la semilla del éxito. Por eso digo que tu destino es el éxito. Así que emprende, avanza, comienza ahora a dar esos primeros pasos para dirigirte a tu propósito, al sueño que tenés en tu corazón. Persistí en eso. Echa afuera toda pereza, desánimos, temores, porque esto no te va a dejar avanzar. Porque si bien fuimos creados para buenas obras y Dios tiene propósitos para cada uno de nosotros, Él necesita nuestra colaboración. Sin nuestra colaboración, Él no puede hacer nada. Tenemos que colaborar. Hay personas que piensan que, bueno, si Dios lo diseñó y ya lo planificó así, se va a realizar. Pero Dios espera que nosotros colaboremos con Él, que nos pongamos en marcha, que oremos, busquemos su voluntad y comencemos a caminar. Mientras vamos caminando, se van abriendo las puertas, las aguas se van abriendo mientras vamos poniendo nuestros pies en el agua, ¿sí? El agua de los desafíos, de los sueños. Tal vez no tengas todo, o tal vez, como te dije en un principio, fracasaste, pero no importa. Empezá de nuevo, levántate, avanzá, porque la semilla que Dios puso en tu corazón está destinada a crecer, a desarrollarse, a cumplirse y a tener éxito. Dios nunca pondrá en tu corazón una meta o un proyecto destinado a fracasar. Oramos. Padre, te doy gracias por las metas, los proyectos y los sueños que tenés para cada uno de nosotros. Y has implantado esos sueños y deseos en nuestros corazones. Y nosotros queremos caminar en esos planes, en esos proyectos, en esos propósitos que has preparado de antemano para que cada uno de nosotros caminemos en ellos. No podemos sentarnos en ellos. Tenemos que caminar, hacer estas cosas. Esto significa acción, esto significa movernos. Yo te ruego que quites el temor de los corazones, aquellos temores que impiden que puedan alcanzar sus sueños, sus metas y el éxito. Tal vez el sueño y las metas que tienen mis hermanos les ha causado problemas y dificultades. Pero recordemos, Señor, recordemos siempre que José era un soñador. Y los sueños de José lo llevaron a la cárcel. Los sueños de José lo llevaron a ser vendido por sus hermanos. Pero también fueron esa capacidad que le diste de interpretar sueños y de perseguir sus sueños lo que los llevó a la corte de Faraón y a ser el segundo después de Faraón. Esos mismos sueños que lo metieron en el pozo y en la cárcel, lo pusieron luego en el primer lugar. Y ayúdanos a nosotros, a pesar de las dificultades, algunos tal vez ahora están persiguiendo sueños.
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3: Aleluya. ¿Cuántos conocen del gozo del Señor?

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3: El presidente Javier Milei reúne al gabinete antes de enviar el proyecto sobre Malvinas al Congreso. El presidente encabezará el encuentro con sus ministros y luego recibirá diputados y senadores de La Libertad Avanza. Jornada clave para el futuro de las negociaciones por la soberanía de las islas. A lo largo de todo el fin de semana, los distintos equipos del gobierno con la Cancillería a la cabeza estuvieron trabajando intensamente para poder tener listo el proyecto de ley de defensa de soberanía nacional con el que esperan intensificar el reclamo de soberanía de la Argentina sobre las Islas Malvinas, aunque para eso deberán convencer primero a la oposición para aprobarlo en el Congreso.
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2: Deportes.
3: El presidente Milei busca ordenar la agenda legislativa y acelerar la reforma electoral. El presidente mantiene una agenda de alta intensidad, reunión de gabinete, encuentro con diputados y senadores y además el debate en el plano internacional marcado por la cuestión Malvinas. Desde hace varias semanas, el presidente Javier Milei tomó la decisión de involucrarse de manera directa en la dinámica legislativa cuando se trata de proyectos claves para el gobierno. Con la presentación de la Ley de Defensa de la Soberanía Nacional, el envío del presupuesto 2027 y la habilitación del debate de la reforma electoral, el mandatario convocó a la tropa completa para ordenar la estrategia y definir los próximos pasos de la gestión.
0: Internacionales.
2: Internacionales.
3: Escocia, Gales e Irlanda del Norte firmarán un memorándum para impulsar la independencia del Reino Unido. Los líderes de los partidos nacionalistas de Escocia, Gales e Irlanda del Norte se reunirán este lunes en Cádiz para firmar un memorándum de entendimiento en favor de la independencia y exigir al gobierno británico la convocatoria de referendos en sus respectivos territorios. Los tres participarán en la cita como dirigentes de sus partidos y no como representantes de los gobiernos regionales. Es la primera vez en la historia que Escocia, Gales e Irlanda del Norte están gobernadas por ministros principalmente pro-independentistas. Mañana en Cardiff se espera poder debatir sobre un futuro mejor con socios venidos del resto de las islas y solo es posible con el nuevo comienzo que supone la independencia, sostuvo un comunicado previo a la cita.
0: Hasta aquí.
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3: Reforma electoral. El gobierno activa el debate, admite que no tiene los votos y apuesta a conseguirlos. El Senado habilitará el tratamiento en comisión el proyecto este martes. El oficialismo detectó que los aliados utilizan la eliminación de las PASO como herramienta de negociación electoral. Con la reelección del presidente Javier Milei como principal objetivo, el gobierno impulsa esta semana el tratamiento de la reforma electoral en Comisión de Asuntos Constitucionales del Senado, pese a que admiten que aún no cuentan con los votos necesarios. No sé cómo lo vamos a destrabar, pero estamos en eso, confesó un integrante de la mesa política que impulsó el debate del ambicioso proyecto que contempla la eliminación de las PASO, una herramienta clave para el peronismo para que pueda ordenar su interna. Tenemos que dar discusión. Si nos basamos en los apoyos previos, no deberíamos intentar tratar nada entonces. Después de la reunión de la comisión, vamos a tener un panorama más claro, coincidió un funcionario.
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3: El gobierno designó a un nuevo funcionario en la jefatura de gabinete. El presidente Javier Milei designó al magíster Sebastián Mario Torrillas como nuevo subsecretario de Gestión Administrativa de Innovación, Ciencia y Tecnología, según se informó en el boletín oficial. Así se indicó a través del decreto 984/2026, firmado por el presidente Javier Milei y el jefe de gabinete Diego Santilli, al que tuvo acceso la agencia Noticias Argentinas, que señala: "Desígnese en el cargo de subsecretario de Gestión Administrativa de Innovación, Ciencia y Tecnología de la Secretaría de Innovación, Ciencia y Tecnología de la Vicejefatura de Gabinete de la Jefatura de Gabinete de Ministros al magíster Sebastián Mario Torrillas". En el mismo, además, se le aceptó la renuncia presentada al contador público Diego Alejandro Nelly. Citado cargo, se le agradeció al funcionario renunciante los servicios prestados en el desempeño de dicho cargo, publicó Noticias Argentinas.
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3: Tragedia en Chile. 16 muertos tras incendiarse un geriátrico sin habilitación. El fuego comenzó durante la noche del viernes en una residencia que alojaba 26 personas y tenía una sola cuidadora de turno.

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3: ¿Qué tal, queridos amigos? ¿Cómo están ustedes? Es una alegría poder compartir este momento y este espacio con todos los amigos que

Cada semana nos acompañan en cada una de estas entregas, de estas enseñanzas, principios de fe para enfrentar la crisis. Hoy vamos a estar viendo el principio número 4, que tiene como título, se denomina o se llama, ponerse de acuerdo con Dios. Y hoy quiero compartirte entonces este principio, el principio número 4, y vamos a tomar como base Juan capítulo 14, versos 4, 5 y 6. Dice así: y sabéis a dónde voy. Jesús está hablando esto, ¿no? Y sabéis el camino. Le dijo Tomás: Señor, no sabemos a dónde vas. ¿Cómo pues podemos saber el camino? Jesús le dijo: yo soy el camino y la verdad y la vida, nadie viene al Padre sino por mí. Y aquí hay una conversación interesante entre Jesús, los discípulos y la respuesta de Tomás. Jesús asegura algo, les dice: ustedes saben a dónde yo voy y ustedes saben el camino. Y Tomás le responde a Jesús de forma negativa o le dice: mirá, Señor, no sabemos. Vos decís que sabemos esto, pero la verdad es que no sabemos. No sabemos el camino, no sabemos. Y esta respuesta de Tomás es la respuesta que muchas veces nosotros tenemos también ante lo que Jesús, ante lo que Dios declara acerca de nuestras vidas, lo que la palabra de Dios declara acerca de nosotros, y muchas veces nosotros no nos ponemos de acuerdo con Dios. Y no podemos contradecir a Dios. Acá Tomás no tenía que contradecir a Jesús, porque si Jesús decía que ellos sabían algo, ellos seguramente que lo sabían. Y cuando Dios dice algo, cuando Dios dice que vos sabes algo, no digas que no. Cuando Dios dice que vos sos algo, que podés hacer algo, o que tenés algo, no respondas de manera contraria y no digas que no a esto que el Señor declara sobre tu vida. Tenemos, mi querido amigo, mi querida amiga, que ponernos de acuerdo con el Señor. El Señor dice que eres amado y que te ha amado con amor eterno. Entonces, no tenés que decir de que Dios no te ama, por ejemplo. Algunas personas declaran: yo soy un pecador. Personas que han aceptado a Jesús en el corazón: yo soy un pecador, miserable. Dios, ten piedad y misericordia de mí. Esa oración no está de acuerdo a lo que Dios declara acerca de tu vida. Por ejemplo, 2 Corintios 5:21 dice que Jesús se hizo pecado para que nosotros seamos la justicia de Dios en Cristo Jesús. Es decir, Él tomó la forma de pecado para que nosotros seamos transformados y seamos hechos justicia de Dios en Cristo. Entonces, ¿cuánta gente por ahí repite, dice: yo soy un pecador? Ponete de acuerdo con Dios. La palabra dice que sos justicia de Dios en Cristo. Y estoy dando simplemente un ejemplo, ¿sí? Un ejemplo, pero hay tantas cosas que la palabra de Dios dice acerca de vos, de tu identidad en Cristo, de lo que vos sos, de lo que podés hacer, de lo que tenés en Cristo, pero nosotros preferimos escuchar las voces del mundo, escuchar lo que nos dicen a lo mejor otros creyentes acerca de nuestra identidad. Nos acusan, muchos púlpitos se usan para señalar y condenar a las personas y ponerles pecados y hacerles arrepentirse o pedir perdón por pecados que nunca cometieron. Yo muchas veces, yo cada vez que en las iglesias hacían llamados al altar para arrepentirse, para arreglar las cuentas con Dios, yo pasaba porque yo siempre me sentía condenado, que nunca estaba a la altura, de que Dios me miraba con desdén, con enojo, porque no me ponía de acuerdo con Dios y no comprendía de que Él dice otra cosa acerca de mí. Él dice que soy hijo de su amor, que nada me puede separar del amor de Dios, que no hay ninguna condenación para los que están en Cristo Jesús. Y así podríamos seguir mencionando un montón de cosas que a veces creemos, declaramos o permitimos que otras personas o Satanás
declare hacia nuestras vidas y no nos damos cuenta.

cuenta de que no tienen que ver o no están de acuerdo con lo que Dios declara acerca de nosotros. Es muy, muy, muy importante, mi querido amigo, que nos pongamos de acuerdo con Dios. Por eso, no contradigas a Dios. Si Dios dice que sabes algo, no digas que no. Si Él dice algo de vos, simplemente ponete de acuerdo con Él. Amós, capítulo 3, verso 3, nos daba una enseñanza muy importante. Mi querido amigo, mi querida amiga, ¿cuántos quieren caminar cerca de Dios? Seguramente yo te hago esta pregunta y vos que estás del otro lado estarás levantando tu mano diciendo yo quiero caminar con Dios. Pero para caminar con Dios necesitamos agradarle. ¿Verdad que sí? Claro que sí. Hay que agradarle. Pero yo quiero que antes de introducirme más profundo en esto, me acompañes y leamos juntos Amós capítulo 3, verso 3. Vamos a ver ahí qué nos dice esta palabra tan maravillosa. Amós capítulo 3, verso 3. Dice así: ¿Andarán dos juntos si no estuvieran de acuerdo? Usamos muchas veces este pasaje para hablar de una relación, de un matrimonio, de los amigos, de una sociedad laboral, de trabajo, lo que sea, pero aquí lo podemos relacionar con nuestra relación con Dios. ¿Y andarán dos juntos si no estuvieran de acuerdo? ¿Podemos andar junto a Dios, caminar junto a Dios si no estamos de acuerdo con Él? Si Él dice algo de nosotros y nosotros pensamos otra cosa, o declaramos otra cosa contraria a lo que Él ha hablado acerca de tu vida y de la mía, ¿podemos caminar junto a Él? Es muy difícil, porque aquí lo dice, andarán dos juntos si no estuvieren de acuerdo. Si queremos caminar junto a Dios, tenemos que ponernos de acuerdo con Él. Y no de acuerdo con las voces del mundo, con las voces que vienen a tu mente de parte del diablo, o de aquellos buenos creyentes que con buenas intenciones se acercan, señalándote, condenándote y declarando cosas que no tienen nada que ver con lo que Dios dice acerca de vos. En definitiva, lo más importante es lo que Dios dice. No interesa lo que diga la gente, es lo que Dios dice acerca de nosotros. Si te preocupás por lo que dice la gente, no vas a poder nunca ponerte de acuerdo con Dios. Porque si queremos andar junto a Dios, necesitamos estar en acuerdo con Él. Y fe es justamente eso. La fe es ponernos de acuerdo y alinearnos a la palabra de Dios. Vamos a tomar un ejemplo en la Biblia, en Génesis 5:24. Enoc, este hombre que fue traspuesto, que no vio muerte, que es símbolo de lo que representa o lo que va a pasar con la iglesia, los hijos de Dios. Y vemos aquí un hombre que agradó a Dios y que caminó con Dios. Pero vamos a ver el secreto de todo esto y que tiene relación con lo que venimos hablando. Génesis 5:24 dice: Caminó pues Enoc con Dios y desapareció, porque le llevó Dios. Y luego no encontramos más referencias acerca de Enoc. Pero acá dice que caminó pues Enoc con Dios y desapareció porque le llevó Dios. Luego en el libro de Hebreos, capítulo 11, versos 5 y 6, encontramos también algo que habla acerca de Enoc, un pasaje que da un poco más de luz al respecto. Y vamos a ver qué interesante, cómo es que Enoc caminó con Dios. Hebreos 11, 5 dice: Por la fe, Enoc fue traspuesto para no ver muerte. No fue hallado, porque lo traspuso Dios. Y antes que fuese traspuesto, tuvo testimonio de haber agradado a Dios. Aquí está esta palabra. Enoc caminó con Dios. No vio muerte. ¿Sí? ¿Por qué? Porque Dios lo traspuso y tuvo testimonio de haber agradado a Dios. Entonces, para caminar con Dios, tenemos que agradarle. ¿Y cómo le agradamos? Fíjate lo que dice el versículo 6 de Hebreos 11. Pero sin fe es imposible agradar a Dios, porque es necesario
que el que se acerca a Dios

crea que le hay y que es galardonador de los que le buscan. ¡Qué maravilloso! La fe, la fe agrada a Dios. Enoc tuvo fe, por eso caminó junto a Dios. Cuando tenemos fe, cuando nos alineamos a lo que Dios dice y habla acerca de nosotros, nos ponemos de acuerdo con Él, somos de agrado delante de Él y podemos caminar cerca de Dios. Esto tiene que ver con fe, creer lo que Él habla, lo que Él declara acerca de nuestras vidas y no recibir y percibir lo que tal vez el mundo dice o habla en contra de nosotros.

0: mis queridos amigos, en todas las cosas, en nuestro caminar diario en Cristo, en nuestra vida cristiana, en la oración, tenemos que ponernos de acuerdo con Dios, ¿sí? Por ejemplo, una oración que no está de acuerdo con Dios: oh Señor, te pido que tu espíritu no me deje y que tu presencia esté conmigo siempre. No me abandones, Señor. Ámame. Nunca dejes de amarme. Estoy haciendo una suposición. Bueno, esas oraciones no están basadas en lo que Dios declara acerca de nosotros. Por ejemplo, ¿sí? No quites de mí tu Santo Espíritu. ¿Por qué digo esto? Porque nosotros, si bien esas oraciones están en el Antiguo Testamento, en el Nuevo Testamento, no podemos decir a Dios que no se aleje de su Espíritu de nosotros, porque el Espíritu Santo vive en cada uno de nosotros, y dice el Señor promete, por ejemplo, que va a estar con nosotros todos los días hasta el fin del mundo. ¿Y de qué manera lo va a hacer? A través del Espíritu Santo. No tenemos que tener la idea de que el Espíritu va y viene, como ocurría en el Antiguo Testamento, donde encontramos oraciones de ese tipo. Entonces, nosotros tenemos que tener la seguridad de que el Espíritu Santo habita en nosotros. Dice el Señor que cuando nos unimos al Señor, somos un espíritu con Él. Hay una fusión espiritual, algo muy fuerte que ocurre, que no puede hacerse y deshacerse todos los días. No. Estamos en Cristo, estamos unidos al Espíritu Santo, y su presencia, dice Él, no te dejaré ni te desampararé. Él está con nosotros todos los días hasta el fin del mundo. Entonces, cuando hacemos ese tipo de oración, no nos estamos poniendo de acuerdo con Dios. Necesitamos, en la oración, ponernos de acuerdo con Dios y hablar y orar lo que Dios nos enseña en su palabra. Esta serie de charlas y enseñanzas que comparto con ustedes, mis queridos amigos, tienen ese propósito de que puedas alinearte en el Nuevo Testamento, en este nuevo pacto que tenemos con Cristo, que puedas saber cuál es tu posición en Dios, quién eres como hijo de Dios, como siervo de Dios. Esto es tan importante, ya que hay tanta ignorancia al respecto. Tenemos que ponernos de acuerdo con Dios y entender que somos lo que Dios dice que somos. Tenemos lo que Dios dice que tenemos, y podemos hacer lo que Dios dice que podemos hacer. La palabra de Dios dice que somos un espíritu con Él, que somos hijos de su amor, que no hay condenación, que somos bendecidos, que somos prósperos, que somos cabeza y no cola, estamos por encima, no por abajo, que estamos sanos por las llagas de Cristo, que Dios suple todas nuestras necesidades conforme a sus riquezas en gloria. Estoy sentado en lugares celestiales, soy perdonado, tengo herencia. Encontramos tantas promesas, tengo todo un artículo completo yo de todos los versículos y las declaraciones de quiénes somos en Cristo. Muchas veces los creyentes no nos ponemos de acuerdo con lo que la palabra de Dios dice acerca de nosotros. Creemos que no servimos, que no estamos a la altura, de que no lo vamos a lograr, de que no tenemos los talentos necesarios. Y siempre nos miramos a nosotros mismos, y por supuesto, pero si nos miramos de acuerdo a quién somos en Cristo Jesús, la cosa cambia. Por eso la palabra de Dios, mi querido amigo, es un espejo donde nos miramos, donde observamos quiénes somos en Cristo. Y cuando leemos, tenemos que entender de que lo que la palabra declara es quién nosotros somos en Cristo Jesús. Y tenemos que creerlo, recibirlo, declararlo. Cada uno toma la determinación de creer lo que está en la palabra o tomar las voces que vienen de afuera, del mundo o del diablo. Así que, mi querido amigo, ponete de acuerdo con Dios y camina en todo lo que Él dice que sos, que tenés y que podés hacer. Amén. Vamos a terminar con una pequeña oración, y gracias por compartir con nosotros este momento. Padre del cielo, te agradecemos por permitirnos, Señor, disfrutar de tu palabra y aprender que contigo estamos completos, que somos mucho más de lo que el mundo, el diablo y la gente dice. En Cristo somos vencedores, prósperos, bendecidos, perdonados. Uno con Cristo Jesús, tenemos herencia, somos santos, no hay condenación para los que estamos en Cristo Jesús. Señor, gracias por esta identidad que tenemos en Jesús y queremos caminar junto a ti, ponernos de acuerdo contigo, agradarte, teniendo fe y alineando nuestra vida a lo que dice tu palabra. En el nombre de Jesús, amén. Muchas gracias, mis queridos amigos, por haber compartido este momento con nosotros. Dios te bendice y hasta la próxima.
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3: La mora en los créditos a las familias alcanzó el 18% en julio y acumula 21 meses de subas. El nivel de irregularidad aumentó 10.3 porcentuales en un año. Más de uno de cada cuatro titulares de crédito se encuentra en mora. La morosidad en los créditos a las familias volvió a aumentar en julio y alcanzó el 18% del total de préstamos, según el monitor mensual de créditos a las familias elaborados por ECOGO y la Universidad Austral. El indicador acumula 21 meses consecutivos de subas y registró un aumento de 10,3 puntos porcentuales en comparación interanual. Si se analiza el impacto por cantidad de personas y no solo por montos adeudados, las proporciones de deudores en mora trepó al 26,6%.
0: Deportes.
2: Deportes.
3: El salario real del sector privado cayó 3% en un año. La mitad de los trabajadores formales cobra menos de 1.385.000 pesos. Los salarios reales de los trabajadores registrados en el sector privado siguen sin mostrar señales de recuperación, pese a la desaceleración de la inflación. En el último año, los ingresos perdieron casi un 3% de poder adquisitivo en un contexto en el cual el nivel de sueldos de buena parte del mercado laboral no llega a cubrir el costo de la canasta básica de una familia. La Secretaría de Trabajo informó a partir de los datos del Sistema Integrado Previsional Argentino que la remuneración promedio de los asalariados formales privados se mantuvo sin cambios en junio en términos reales. De este modo, en los últimos 12 meses perdieron un 2,8%.
0: Deportes.
2: Deportes.
3: El entrenador de Racing, Bogboda, explicó en conferencia de prensa que seguirá como DT de Racing. No voy a abandonar a mis jugadores. El entrenador de la academia no se guardó nada tras la derrota contra Huracán ante las consultas sobre su continuidad. Juan Pablo Bogboda confirmó su intención de seguir al frente de Racing en una explosiva conferencia de prensa tras la derrota 2-1 ante Huracán, encuentro por la novena fecha del torneo clausura que sostiene a la academia en la última posición de la zona B.
0: Hasta aquí.
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0: Dele una bienvenida a Crystal Lewis, por favor.
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aplauda la fidelidad de Dios. Dele gracias porque Él es fiel, siempre es fiel, siempre es fiel. Dele gracias, dele gracias. Él es fiel, hoy y siempre. Alex tiene una canción hermosa sobre la fidelidad de Dios y se lo pedí esta noche. Te la echas.

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4: Recibamos a Marcela Gándara.

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0: Proverbios capítulo 13, verso 10 enseña lo siguiente: por la soberbia solo viene la contienda. Querido amigo, querida amiga, ¿estás experimentando amargura, dolor, enojo? ¿Hay un círculo o un ciclo vicioso de contiendas a tu alrededor? Bueno, la palabra de Dios nos habla con respecto a esto y no nos permite evadir nuestra responsabilidad al respecto. Y es mejor enfrentar la causa o el origen de las contiendas, del dolor, del enojo, de la amargura, y es la soberbia, el egocentrismo. Es estar enfocados en nosotros mismos, como ya lo habíamos visto en una oportunidad anterior. La contienda, mi querido amigo, llega a nuestras vidas, los pleitos, las peleas, los conflictos, llegan a nuestra vida por la soberbia. Porque la soberbia no es solamente la causa principal, sino que, según este versículo, es la única causa. Siempre, para que haya contienda o que haya una discusión o una pelea, los dos tienen que estar, o los que están involucrados tienen que estar de acuerdo. Porque si uno de ellos no quiere pelear, o simplemente desea no hacerlo, puede frenar ese ciclo de abuso, ese ciclo de contiendas, de peleas y de disensiones. Jesús es nuestro ejemplo. Él vivió por fe y cuando estuvo en la tierra, Él nunca operó solamente con su capacidad divina. Cristo vivió su vida en este mundo también en calidad de hombre y por la fe en Dios. Él era 100% Dios, pero también era 100% hombre. Y Él nos deja un ejemplo maravilloso en Lucas capítulo 23, verso 24, cuando lo crucificaban, Él oró: Padre, perdónales, porque no saben lo que hacen. Claro, esto es incomprensible, ¿verdad? Él estaba siendo martirizado injustamente, estos soldados se habían burlado de Jesús, Él pidió agua y le dieron vinagre. Esto nos habla de situaciones en las que a veces esperamos algo de parte de los demás, pedimos algo.
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3: El gobierno destinará más de 300 mil millones para la base naval integrada de Ushuaia. El presupuesto 2027 incluirá una partida de más de 300 mil millones para la base naval integrada de Ushuaia, cuya finalización está prevista para 2029 con financiamiento estatal. Con la premisa de la soberanía de las Islas Malvinas, el gobierno destinará más de 300 mil millones de pesos para la construcción y puesta en marcha de la base naval integrada de Ushuaia. El monto total se detallará en el presupuesto 2027 que girará el Ejecutivo hacia el Congreso Nacional, buscando su aprobación para poder blindar los gastos en todas las partidas públicas hacia el año próximo.
0: Deportes.
2: Deportes.
3: Las exportaciones argentinas crecieron casi 50% en los últimos tres años por el impulso de la minería y la energía. El dato corresponde principalmente a las mayores cantidades enviadas al exterior y surge de un informe privado que comparó datos de 2023 con 2026. El incremento de las ventas convive con una ampliación de los sectores que exportan. Las exportaciones argentinas mostraron una mejora sostenida entre 2023 y el primer semestre de 2026, según un informe privado. El valor exportado aumentó 47,8% entre ambos periodos, un salto que no se explica solamente por el rebote estadístico tras la sequía, sino que refleja un cambio en el régimen de comercio exterior en todos los rubros.
0: Deportes.
2: Deportes.
3: Insúa y su búsqueda en San Lorenzo. Hay que trabajar mucho todavía. Tras igualar 1-1 contra Independiente en el inicio de su tercer ciclo, el gallego marcó la necesidad de progresar con la mira puesta en tener un grado de competitividad alto. En el tercer ciclo de Rubén Darío Insúa como entrenador de San Lorenzo, inició con un empate 1-1 contra Independiente en el Estadio Libertadores de América, Ricardo Enrique Bochini, duelo por la novena fecha del torneo clausura, tras el cual marcó la necesidad de seguir trabajando para que el ciclón pueda acercarse a sus objetivos. Nos hubiese gustado ganar, pero de acuerdo al desarrollo del trámite del partido, diría que es justo. Ellos jugaron mejor el primer tiempo y nosotros lo superamos en el segundo. Acá hay que trabajar mucho todavía para sostener un grado de competitividad, dijo el nuevo DT.
0: Hasta aquí.
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0: Mi amor, escúchame, todavía podemos resolver esto.
1: ¿Resolver? ¿Resolver qué? Yo he sido paciente contigo y lo he tratado todo, ¿y tú qué? Tú prometes, prometes, prometes y siempre cae lo mismo. Y lo siento. De verdad que lo siento, pero yo no puedo permitir que nuestro hijo crezca en estas circunstancias. Discúlpame, pero mi decisión es definitiva. Yo me voy.
0: Pero tan solo escúchame.
2: Te amo, papá.
0: Dios, esto no puede ser.
1: Vamos, mi amor.

0: Saludos, Sebastián. Qué bueno verte. Quería decirte que me siento muy satisfecho, ya que nuestras ventas se han incrementado gracias a ti. Te auguramos un futuro tremendo con nuestra empresa. Adelante.
1: Gracias, jefe. Gracias.

0: venceré.
1: Qué bueno saber que te va bien en tu nuevo negocio. Tú no sabes lo orgullosa que yo me siento de que tú estás haciendo las cosas bien.
2: Gracias, mi amor. Realmente, sin las oraciones tuyas y del nene,
3: esto no sería posible.
2: Definitivamente, el que pueda ayudar a personas que pasan por las mismas adicciones que en un momento yo pasé, definitivamente es lo mejor que ha pasado. Siento que he encontrado el propósito de mi vida.
1: Estoy muy agradecida con Dios por todo lo que está haciendo nuestro matrimonio.
2: Amor, dame un segundo, que creo que tengo un paciente que atender.
1: Bye.
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0: Onde são boas, Naná?
1: Ouço, mas Matias.
0: Habla español?
1: Sí.
0: ¿Puedo pasar?
1: Pase.
0: Sí, gracias.
1: Siéntese.
0: Bueno, muchas gracias por recibirme en su casa. Yo creo que se van a abrir los cielos de parte de Dios para esta tierra, pero lo primero que quiere es sanar los corazones de las personas y toda la ciudad, que le puedan entregar su corazón a Jesucristo, que es el único Dios verdadero, el Rey de Reyes y Señores de Señores.

tierra y que crezca en ella tu justicia. Te pedimos, Señor, abre

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las cosas visibles e invisibles, sean tronos, sean dominios, sean potestades, todo.

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0: Denles aplauso fuerte si fue para Dios.
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5: El riesgo país cayó 484 puntos y llegó al valor más bajo en un mes. El indicador del JP Morgan cedió 7 unidades y volvió a niveles que no registraba desde mediados de agosto. Los bonos argentinos operaron en alza mientras que las acciones de Wall Street y el mercado local mostraron bajas. El riesgo país argentino retrocedió 7 puntos y se ubicó en 484 unidades, su nivel más bajo en un mes, mientras que los bonos soberanos registraron avances de hasta el 0,6%.
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5: Por primera vez una mujer quedó al frente de la Policía Rural en Corrientes. Nieves Canteros se convirtió en la primera mujer en conducir una unidad especial de seguridad rural ecológica en la provincia. La comisaria mayor asumió el cargo en Curuzú-Cuatiá tras una trayectoria en la fuerza. La Policía de Corrientes marcó un hecho histórico con la designación de la comisaria mayor Nieves Canteros como jefa titular de la Unidad Especial de Seguridad Rural y Ecológica de Curuzú-Cuatiá. Es la primera mujer en asumir la conducción de una unidad de esta especialidad en la provincia.
2: Deportes.
4: Deportes.
5: Instituto versus Estudiantes de Río Cuarto por el torneo Clausura. La Gloria y el León del Imperio, al borde de consumar su descenso a la Primera Nacional, se enfrenta por la novena fecha del campeonato en Córdoba. En el Estadio Monumental Presidente Perón, Instituto recibe a Estudiantes de Río Cuarto hoy a las 9:15 de la noche por la novena fecha del torneo Clausura 2026. La Gloria viene de perder 3-2 ante Estudiantes, mientras que el León del Imperio cayó 2-0 frente a Sarmiento y su descenso a la Primera Nacional es prácticamente un hecho. El partido se jugará en el Monumental Presidente Perón. El árbitro será Luis Lobo Medina y será acompañado en el VAR por José Carreras. 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
2: Hasta aquí.
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6: 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En tiempo de tristeza y en tiempo de alegría, la Biblia es la respuesta justa a tus necesidades.
7: Así que no hagan lo malo, sino manténganse apartados del mal, porque Dios los eligió.

0: eligió para ser su pueblo. Dios nos dice, sean santos, porque yo soy santo. Primera de Pedro, capítulo 1, verso 16.
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estaremos en la gloria, pero no la historia. Dios mío, gracias por permitirme una vez más poder hablar con el corazón abierto.

dejamos que la gente vea el canal que nosotros queremos que vean. Pero entre esos canales hay dolor, hay tristeza, hay mucho más de lo que tú mismo puedes ver. Deja que Dios tome el control. En ese momento podrás

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3: El gobierno abre 100 días claves para ordenar el 2027. Un menú de acuerdo con gobernadores y una cita en París. La Casa Rosada busca reunir los votos para aprobar el presupuesto y suspender las PASO antes del mes de diciembre. El gobierno inicia este martes una negociación de poco más de 100 días que puede condicionar buena parte del escenario político de 2027. El mismo día ingresará el proyecto de presupuesto 2027 y el Senado abrirá formalmente el debate sobre la reforma electoral. Javier Milei busca de esta manera aprobar las cuentas públicas y eliminar las PASO, aunque en las conversaciones con sus aliados va a tomar fuerza una alternativa: suspender las primarias por segunda vez consecutiva. Será este martes el punto de partida de una negociación con los gobernadores que controlan bancas decisivas en diputados y el Senado. Tendrá sobre la mesa partidas presupuestarias, obras, transferencias, compromisos políticos y las estrategias territoriales de La Libertad Avanza. Cada distrito tiene demandas propias y la Casa Rosada busca construir acuerdos a medida.
1: Deportes.
2: Deportes.
3: El Reino Unido renovará su flota militar en Malvinas en medio de la creciente tensión con Argentina. La actualización de los cazas Typhoon desplegados en el archipiélago fue confirmada por el Parlamento británico. En tanto, Milei avanza con sanciones petroleras y apela a Donald Trump para presionar a Londres por la soberanía de las islas. El gobierno del Reino Unido confirmó esta semana el reemplazo de 4 cazas Tyson Tranche 1 desplegados en las Islas Malvinas por aeronaves Tranche 2 de mayor capacidad operativa en la rotación previa para fines de noviembre de 2027. La confirmación llegó en plena escalada diplomática entre Londres y Buenos Aires tras los anuncios del presidente Javier Milei, sanciones a petroleras y construcción de una base naval en Tierra del Fuego, impulsadas por declaraciones del mandatario estadounidense Donald Trump, que sugirió una posible revisión del apoyo histórico de Washington al control británico del archipiélago. El presidente Javier Milei reúne al gabinete antes de enviar el proyecto sobre Malvinas al Congreso. El presidente encabezará el encuentro con sus ministros y luego recibirá diputados y senadores de La Libertad Avanza. Jornada clave para el futuro de las negociaciones por la soberanía de las islas. A lo largo de todo el fin de semana, los distintos equipos del gobierno con la Cancillería a la cabeza estuvieron trabajando intensamente para poder tener listo el proyecto de ley de defensa de soberanía nacional con el que esperan intensificar el reclamo de soberanía de la Argentina sobre las Islas Malvinas, aunque para eso deberán convencer primero a la oposición para aprobarlo en el Congreso.
1: Deportes.
2: Deportes.
3: El presidente Milei busca ordenar la agenda legislativa y acelerar la reforma electoral. El presidente mantiene una agenda de alta intensidad, reunión de gabinete, encuentro con diputados y senadores y además el debate en el plano internacional marcado por la cuestión Malvinas. Desde hace varias semanas, el presidente Javier Milei tomó la decisión de involucrarse de manera directa en la dinámica legislativa cuando se trata de proyectos claves para el gobierno. Con la presentación de la Ley de Defensa de la Soberanía Nacional, el envío del presupuesto 2027 y la